0: La temperatura.
1: 32 grados.
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0: 38.
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2: La temperatura.
0: 30 grados.
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1: 6-1.
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9: La temperatura.
10: 31 grados.

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0: 6:38. 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
6: La temperatura.
7: 29 grados. 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

0: 6:58.
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0: 716.
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14: La temperatura:
1: 29 grados. ¡Qué buen fin de semana!

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0: 7:40.
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20: La temperatura
0: 29 grados. 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

0: 8-2.
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0: 8:22. 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
3: La temperatura.
4: 29 grados. ¡Qué buen fin de semana!

0: 8:43.
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8: 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La temperatura
9: 28 grados. 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

0: noches. Nos da mucho gusto que estén con nosotros en este espacio que nos reúne cada domingo para platicar de la historia, la cultura, las tradiciones y los temas que forman parte de la vida nacional.
1: Bienvenida a tu casa, la hora nacional. Hoy les tenemos un programa muy especial dedicado a reconocer a los padres de México que con su ejemplo, trabajo, dedicación y cariño han contribuido a construir familias y comunidades más fuertes.
0: Vamos a platicar también de Cantares de México, una puesta en escena que reúne a más de 50 artistas en un recorrido por distintos momentos de la historia, la memoria y la identidad de nuestro país.
1: Les presentaremos nuestra nueva sección Estampas del Mundial, que cuenta cómo se vive esta fiesta futbolera en México y el mundo.
0: Platicaremos de eventos culturales, recreativos y mundialistas que pueden visitarse en distintos puntos de la República.
1: Vamos a hablar sobre la importancia de la figura paterna en la sociedad mexicana, los retos de las nuevas paternidades y el papel de los padres en la formación de las nuevas generaciones.
0: Además, tenemos información útil para las familias mexicanas, con recomendaciones para proteger su economía, conocer programas sociales y tomar decisiones informadas para el futuro.
1: Hablaremos sobre la importancia de hacer un testamento y la tranquilidad que implica para nuestras familias.
0: Sí, y además vamos a recordar un episodio importantísimo de nuestra historia, la nacionalización de los ferrocarriles que impulsó el presidente Lázaro Cárdenas. Qué bueno que están aquí. Empezamos.
1: La historia de México puede contarse de muchísimas maneras, pero pocas tan emotivas como a través del arte. En el escenario convergen el teatro, la música y la danza a través de sonidos que nos han dado identidad a lo largo de los siglos.
0: Cantares de México es un espectáculo que recorre desde las raíces de los pueblos originarios hasta las expresiones contemporáneas.
2: Hola amigos, yo soy Lute Reyes y soy parte del espectáculo Cantares de México y voy a cantarles una canción que se llama Soy de México. Están con nosotros aquí en la Hora Nacional.

0: Pues para seguir con los festejos del fin de semana, es importantísimo recordar lo que pasó el jueves. México le ganó a República de Corea y eso nos tiene muy contentos. ¡Woohoo!
1: Sí, y es muy importante porque como es la segunda victoria en la fase de grupos, prácticamente asegura la calificación de la selección. Esto tiene feliz a todo el estudio y a toda la afición mexicana.
0: Se vio un equipo que tiene capacidad para responder.
1: Y en las calles se sintió todo el ambiente, familias enteras festejando, un resultado que volvió a ilusionar a la gente.
0: Totalmente, fue un partido que reforzó la confianza del equipo de cara a lo que viene. México cerró esa jornada con mucha fuerza anímica.
1: Y esta semana arrancamos una nueva sección que se llama Estampas del Mundial, donde vamos a platicar cómo se ha vivido este arranque del torneo. Hay notas de color por todos lados, desde el ya famoso Pato Merlín, que soy su fan.
0: Yo también.
1: Hasta las celebraciones que se han replicado en distintos puntos de la República, pasando por historias virales que se han vuelto parte de la conversación global. Vamos con esta sección que nos presenta nuestro compañero Orlando Abad.
2: El Mundial comenzó el 11 de junio, pero las huellas de aquel arranque siguen presentes en la conversación. El partido de México contra Sudáfrica es el segundo más visto en la historia del fútbol mexicano, con una audiencia cercana a los 40 millones de personas. La alegría del Mundial se extiende en cada sede, cada pantalla y cada afición mantiene viva la misma energía, la de un fútbol que se vive como una fiesta compartida entre países y comunidades. En México, Estados Unidos y Canadá, el inicio del torneo dejó escenas que todavía resuenan en las calles, plazas y espacios de convivencia, donde la gente convirtió la transmisión en un encuentro colectivo. Entre esas celebraciones dispersas, apareció una de las imágenes más inesperadas de la jornada en la capital mexicana. Un pato doméstico cruzando entre la multitud. En plena efervescencia del festejo del triunfo de México contra Sudáfrica, vestido con una pequeña camiseta de la selección nacional, avanzaba con calma entre banderas y gritos, como si conociera de toda la vida el ritmo de la celebración. Su nombre es Merlín, y en cuestión de horas dejó de ser solo un ave doméstica para convertirse en un símbolo espontáneo de nuestro país. La historia lo encontró sin buscarlo, el compañero fiel de una vendedora de aguas y su hijo. En paralelo, otra postal se construía a miles de kilómetros en la Embajada de China, donde la comunidad mexicana convirtió la madrugada local en tribuna improvisada. Era un poco más de la una de la mañana cuando el partido reunió a decenas de connacionales frente a una pantalla, transformando el espacio diplomático en un punto de encuentro emocional. La música de Maná terminó por unir la distancia. Corearon migración contenida, de esas que ocurren lejos del territorio, pero dentro de la misma identidad. Mientras tanto, en Monterrey, otra multitud escribía su propia versión del desborde colectivo. Una explanada convertida en pista improvisada detonó uno de los momentos más

0: virales.
1: Otra escena, más íntima, pero igualmente significativa, se registró con un niño sin camiseta de la selección. Apareció con un suéter navideño como alternativa simbólica. No hubo corrección ni reemplazo. La prenda terminó por convertirse en uniforme emocional de la jornada, recordando que la pertenencia al mundial también se construye desde la creatividad cotidiana. En Los Ángeles, California, también resonó como un estruendo la fiebre mundialista de los mexicanos. Finalmente, la propia presidencia de México presentó un video conmemorativo donde se mostró cómo se vivió la inauguración en distintos estados del país. La pieza reunió imágenes de plazas públicas, pantallas gigantes, celebraciones comunitarias y encuentros familiares, trazando un recorrido audiovisual por el territorio mexicano. Así, estas estampas del Mundial alegran los corazones de los aficionados. Son escenas que quedan en la memoria colectiva de quienes los viven dentro y fuera.
2: Bienvenidas y bienvenidos a La Chilanguía. Esta semana la agenda cultural y recreativa trae opciones para todos los gustos.
3: Hay actividades para hacer en familia y con amigos.
4: Chilanguía, bienvenidas y bienvenidos a esta guía de la ciudad que sigue sumando actividades para quienes disfrutan la cultura, el deporte y las tradiciones mexicanas y chilangas.
5: En la Ciudad de México continúan los fanfests gratuitos con pantallas gigantes, actividades comunitarias y transmisiones de los partidos en distintos puntos de la capital, como en el Zócalo Capitalino.
4: Y si no, a la gente de Guadalajara que continúa con la fiesta de la zona fan Vibra Jalisco, donde miles de personas llegan y disfrutan los conciertos gratuitos, pero también hay muestras gastronómicas y hay actividades que mezclan fútbol con la cultura local de nuestros amigos de Jalisco.
5: En Monterrey, en el Parque Fundidora, mantienen el ritmo con presentaciones musicales y espectáculos para toda la familia.
4: La Ciudad de México tiene exposiciones, recorridos y actividades especiales en museos y espacios culturales para que visitantes vivan una experiencia mucho más allá de la cancha.
5: Bueno, el corredor cultural que comprende 19 exposiciones en 17 museos, contando el de antropología, Universum de la UNAM, Memoria y Tolerancia, el Papalote, Museo del Niño, el Tamayo, el Franz Mayer, el Yacuic y el Dolores Olmedo, todos ellos se han unido para esta fiesta.
4: Pero miren, hasta aquí nuestras recomendaciones de esta semana. La Chilanguía nos espera muy pronto para que ustedes conozcan planes, disfruten la ciudad y sigan viviendo de esta gran fiesta que nos acerca cada vez más al Mundial 2026, el tercero en México.
5: ¡Eso!
4: ¡Nos vemos!
3: Hay personas que nos acompañan durante toda la vida. A veces son los que nos enseñaron a andar en bici, los que nos dieron el primer consejo importante o los que estuvieron ahí cuando más necesitábamos apoyo. En México se calcula que por lo menos 25 millones de personas desempeñan la función paterna.
2: La figura paterna muchas veces se construye con esos momentos cotidianos que terminan convirtiéndose en recuerdos que no se van a borrar jamás. Hoy, además de celebrar el Día del Padre, queremos reflexionar sobre cómo ha evolucionado la paternidad en nuestro país.
6: Este Día del Padre reconocemos a quienes ejercen esta labor con responsabilidad y cariño. A los padres biológicos, adoptivos, abuelos, tutores y también a las madres que han asumido ambos roles para sacar adelante a sus familias. Actualmente la paternidad está cambiando. Cada vez más hombres participan en la crianza y en los cuidados, en las tareas del hogar y en la construcción de relaciones más cercanas con sus hijos. Son las llamadas nuevas masculinidades, una forma de ejercer la paternidad desde la corresponsabilidad, la empatía y el afecto. Un claro ejemplo es el comunicador Mariano Osorio.
7: De manera muy particular, quiero felicitarme por tener la dicha, por tener la gloria de ser un papá de tres hijos que a lo largo de todos estos años me han enseñado a ser una mejor persona, a ser un hombre más sensible, a volverme definitivamente cada vez más responsable y más consciente de mis acciones y a practicar lo que yo llamo la paternidad responsable. Esto desde un punto de vista que está vinculado con la educación de los hijos, pero también con el ejemplo, porque el ejemplo arrastra. Y esa motivación, este motor de motivación que son nuestros hijos, definitivamente nos ayuda a ser un poquito mejores. Tengo la oportunidad de hacerme 100% cargo de la educación de mis hijos y de poder compartir con ellos sus alegrías, sus experiencias, sus dudas y de poder entablar una conversación como probablemente no era tan común cuando yo era chico, cuando esta generación pues no teníamos quizás tanta confianza como hoy la tenemos con los papás.

0: una de las grandes bendiciones con las que hoy cuento. Y uno de los grandes logros de estos nuevos papás, de estas nuevas generaciones. Y hacia allá es hacia donde creo que debemos trabajar. Una familia que tiene buenos niveles de comunicación definitivamente va a estar en una mejor posición para resolver todo tipo de situaciones.
1: La paternidad se construye en los grandes momentos, pero también en los pequeños. Una conversación antes de dormir, una tarea escolar, una palabra de aliento o un abrazo oportuno. El cantante, actor y conductor César Costa recuerda la emoción y la sorpresa que sintió el día que supo que sería padre.
2: Cuando recién nació mi primera hija, estaba yo en pleno estudio y se me fue la voz y no podía cantar. Y yo dije, bueno, si esto es la paternidad, qué cosa tan espantosa. Entonces le pedí a un amigo que por favor me prestara un rancho por el Ajusco para irme a dormir y descansar un par de días para ver qué es lo que me estaba pasando, ¿no? Y la verdad, luego lo constaté con un muy querido amigo, con Rogelio González, un estupendo director cinematográfico, que me decía que cuando él fue padre, sintió que le arrancaron un pedazo de alma, del corazón, del espíritu, y esa es la verdad. Me había pasado eso, regresé al estudio, descansé, pude terminar el disco, salió bien afortunadamente, pero ese nacimiento de mi primera hija fue un impacto tremendo. Y luego ya viene la parte bellísima, que es verlos desarrollarse, crecer, darles alas para que sean ellos mismos y una enorme, enorme responsabilidad. Ese es un mensaje para todos los que van a ser papás. Es una responsabilidad muy importante, porque un hijo se tiene para siempre y lo más importante es, yo creo, yo como papá he querido que mis hijas pues sean mejores que yo en todos sentidos, que tengan mejor salud, que tengan mejores oportunidades, que tengan más mundo del que yo he vivido, que tengan más oportunidades y que crezcan, que sean verdaderos e íntegros seres humanos.
1: Ser papá no significa ser perfecto, se aprende todos los días. Es acompañar, escuchar y crecer junto con quienes más queremos. El notario Guillermo Vigil Chiapa, integrante del Colegio de Notarios de la Ciudad de México, comparte cómo combina su vida profesional con la responsabilidad y la alegría de ser padre.
3: Ha sido para mí pues una gran alegría. Soy papá de tres y para mí se convirtieron en un motor para salir adelante. Llegar a ser notario para mí fue muy, muy difícil. Es muy difícil llegar a ser notario, pero siempre pensaba en ellos. Han sido un motor y una alegría en mi vida, mis hijos. Creo que el hecho de ser padre es de las cosas más naturales que nos puede venir en la vida. Entonces, no se agobien, simplemente estoy convencido que si uno lo toma con responsabilidad, es un gozo increíble.
1: Detrás de cada padre comprometido hay historias de esfuerzo, sacrificio y amor. ¡Feliz Día del Padre!
4: Y en otro ejemplo vamos a conocer la historia de un padre de familia preocupado por el bienestar del país y obviamente de los suyos. Se trata del titular de la Procuraduría Federal del Consumidor, César Iván Escalante Ruiz. Vamos a ver y escuchar la plática que tuvo contigo, Micha, y con Rosalba Aguirre.
5: La paternidad tiene muchos momentos, muchos aprendizajes, pero, procurador, ¿qué es lo más gratificante de ser papá?
6: Bueno, creo que todos los momentos importantes de tu hijo, yo tengo la dicha de tener un hijo de 13 años, pues son como los pequeños momentos, sus éxitos en el plano escolar o algún proyecto, no sé, de ciencia. Particularmente le ayudo mucho, yo no soy tan bueno en las matemáticas, pero le ayudo mucho, por ejemplo, en geografía, en historia. Le gusta mucho el fútbol, entonces irlo a ver también, jugar, festejar, sufrir, llorar porque perdió. Esos pequeños momentos son los más gratificantes. Orientarlo para que no se deprima si tiene una calificación baja. Particularmente mi hijo se estresa mucho porque no sale bien en la escuela de repente. Entonces, estar con él y vivir todos estos momentos.
7: Y para los papás primerizos, para esas dobles P's, que están allá afuera, papá primerizo, ¿qué consejo tiene?
6: Uno de los principales consejos, creo, es no sobreproteger. De repente sucede que estar viendo al niño o la niña, si ya se movió, si no se movió. Ahorita ya creo que la tendencia en pediatría ya están un poco más libres, pero cuando, insisto, mi hijo nació, si era como mucho y estarlo vigilando y que coma cada 2 horas y que no duerma más de 4. Y creo que eso, ser un poquito más sueltos, disfrutar mucho toda la parte del crecimiento, no sufrirla, sino vivirlo, los primeros pasos. Y siempre que estén muy pendientes de no comprar cosas que no se necesiten, porque luego la mercadotecnia, los propios algoritmos de las redes sociales detectan que eres padre primerizo, te quieren vender todos los aparatos y todas las mamitas, la grandota, la chiquita. Entonces, que sean muy responsables al momento de adquirir estos productos y que disfruten mucho la paternidad.
5: Y hablando de recomendaciones y consejos, ¿qué hay en este mes en la revista del consumidor para los papás?
6: Te lo cuento. Esta es la revista del consumidor de junio, es la 592. Tenemos varias cosas en esta revista: un platillo sabio, la guía de consumo sobre arroz, un estudio de calidad sobre papas, frituras de maíz y trigo, que esto lo enlazamos un poco para la gente que va a botanear durante el mundial.
7: Sí,
6: pero en particular por el Día del Padre, tenemos un artículo especial de finanzas personales, un artículo en nuestra sección entorno digital para encontrar las mejores ofertas a través de las aplicaciones. También tenemos una colaboración con Conducef de manera mensual, y aquí es Cuida tu Dinero, en este caso para los papás. El contenido está muy interesante.
7: César Iván Escalante Reyes, procurador, muchísimas gracias por estar con nosotros aquí.
6: Muchas gracias, más gracias a ti.
7: Un gustazo.
6: Gracias, Rox.
5: Muchas gracias.
6: Gracias.
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7: Pensar en el futuro también es una forma de cuidar a quienes más queremos. Un testamento brinda certeza jurídica, ayuda a prevenir conflictos familiares y permite que nuestro patrimonio sea repartido conforme a nuestra voluntad.
4: Vamos a ver y escuchar la plática que tuvieron Micha y Rosalba Aguirre con un especialista sobre la importancia de este documento y las facilidades que existen hoy en día para realizarlo.
5: Familia de la Hora Nacional, pues hablar del futuro no siempre es sencillo, pero hay decisiones que son muy importantes y que de verdad se convierten hasta en un acto de amor y de responsabilidad, como es hacer nuestro testamento.
7: Y para conocer la importancia de este tema y para resolver muchas dudas frecuentes y entender por qué es una herramienta fundamental para proteger nuestro patrimonio y a nuestros seres queridos, hoy nos acompaña el notario Guillermo Vigil Chapa, integrante del Colegio de Notarios de la Ciudad de México. Bienvenido, señor notario.
10: Gracias por la invitación.
5: Resulta un tema quizás hasta complejo. ¿Cómo escribir un testamento? ¿A quién recurro? ¿Qué se hace?
10: Y la verdad es que es un instrumento sumamente sencillo. No hay que pensarle mucho, porque por eso estamos los notarios. Los notarios los vamos a ir llevando paso a paso. Pues el testamento implica tomar una decisión, cumplir con una responsabilidad de quién o quiénes queremos que sean nuestros beneficiarios. Por un lado. Y por otro lado, que mucha gente no conoce, es que en el testamento también podemos designar con quién queremos que se quede lo que más queremos, que son nuestros hijos menores de edad. En nuestro sistema jurídico no hay herencia forzosa. Hay otros países, España, Argentina, donde sí hay una herencia forzosa. Yo no puedo desheredar a ciertas personas. En México no. En México yo puedo dejar a cualquier persona como mi heredero.
5: ¿Qué serían como los tres principales mitos que tenemos que derribar en este momento del testamento?
10: Mito es que tengo que tener mucho dinero para tener testamento. Otro mito es pensar que mi testamento lo hago una vez en la vida y tengo que prever todos los escenarios. Es muy complicado, porque como es por una cuestión patrimonial y una cuestión familiar, tiende a cambiar con el tiempo. Yo siempre le aconsejo a la gente, piense usted en el corto o mediano plazo. Y si en unos 5 o 6 años cambia, vuelve a ser otro. El testamento, por su naturaleza misma, se puede revocar. Hay que cambiarlo. No hay que prever todo lo que le puede pasar a uno a lo largo de la vida.
7: No, ¿no? Ojalá pudiéramos, ¿no?
10: Exacto. Porque lo que yo he podido ver en la práctica, en el día a día, es que normalmente la gente tiene alguna idea de qué es lo que pasa si hay un intestado. Y lo que me he dado cuenta es que esa idea que tiene la gente normalmente es incorrecta. Y eso hace que uno piense que tiene algún derecho cuando a lo mejor y no lo tiene. Claro. Pero también otra cosa que me he dado cuenta, la gente piensa que lo que se dice en el testamento se respeta, y eso sí es cierto. Por eso es importantísimo hacer el testamento, da una guía.
7: Esto ayuda mucho a que no haya conflictos entre los parientes, familiares.
10: Sí, claro, como da la certeza de qué es lo que quiso la persona al hacer su testamento, es una guía fundamental para los parientes y evita, claro, una gran cantidad de conflictos a que no hubiera testamento y se fueran por el intestado. Claro, ayuda muchísimo a que no haya conflictos.
5: Saber del mes del testamento, saber a dónde acudir, ¿nos puede hablar un poquito de eso?
10: Ya desde hace muchos años hay un convenio a nivel nacional de los notarios con la Secretaría de Gobernación, en donde septiembre es el mes del testamento. ¿Qué implica el mes del testamento? Dos cosas. Uno, una reducción en los costos para hacer testamento. Básicamente cuesta la mitad hacer un testamento en septiembre, y otro, se extienden los días y a veces hasta los horarios de atención en las notarías.
5: Si tenemos algunas dudas, redes sociales, ¿dónde podemos conseguir más información al respecto?
10: El Colegio de Notarios de la Ciudad de México tiene varias redes sociales, como en X, Instagram, Facebook. Búsquenlo como Colegio de Notarios de la Ciudad de México, y aparte está la página de internet del colegio, que es colegiodenotarios.org.mx, y el teléfono del Colegio de Notarios, 5511-1819. Ahí nos pueden contactar.
7: Notario Guillermo Vigil Chapa, muchísimas gracias por visitarnos aquí en La Hora Nacional.
10: Gracias a ustedes por la invitación.
5: Gracias.
10: Gracias.
7: Y gracias a ustedes por seguir aquí con nosotros en La Hora Nacional. No se vayan, por favor.
4: La historia de México también se cuenta a través de las vías del tren, que durante décadas conectaron regiones, impulsaron el comercio y acercaron comunidades.
7: Hace casi 9 décadas, el presidente Lázaro Cárdenas tomó una decisión histórica que fortaleció la soberanía nacional al decretar la nacionalización de los ferrocarriles mexicanos. Vamos con la información que nos trae Germán Gastelum.
11: Gobierno o individuo que entregue los recursos naturales o entrega a alguna empresa extranjera, traiciona a la patria. Son las palabras de don Lázaro Cárdenas. Hoy quiero platicarles algo que sucedió el 23 de junio de 1937. La expropiación de Ferrocarriles Nacionales de México fue antecedente de la gran expropiación petrolera de nuestro país, la cual se hizo un año después. La expropiación de Ferrocarriles Nacionales de México se basó principalmente en la ley de expropiación que se hizo el 25 de noviembre de 1936. ¿Qué decía esta ley? Que el gobierno podía expropiar los bienes particulares siempre y cuando fueran para beneficio y servicio de la nación. En 1937 había problemas económicos, no se habían pagado los sueldos de los trabajadores de los ferrocarriles, las empresas privadas estaban exigiéndole al gobierno que indemnizaran, que dieran aportaciones, que estuvieran apoyando a la industria privada para poder mantener los ferrocarriles que se movían en toda la nación. Veníamos después de la revolución. Varios de estas vías férreas se habían deteriorado y por lo tanto exigían que se arreglaran, además de que muchos sueldos estaban devengados. La situación fue tal que Lázaro Cárdenas, dentro de su estrategia y la consolidación de los bienes naturales de la nación, dijo: "Yo soy el amigo de los trabajadores. En mí van a encontrar siempre un apoyo. Toma la decisión y expropia el 23 de junio de 1937 Ferrocarriles Nacionales de México". Empieza a ser un antecedente y una preparación para la expropiación petrolera. Quería ver cómo reaccionaban todos los mercados mundiales al respecto. Además, de esta manera, él salvaguardaba el transporte y el medio por el cual se llevarían a cabo todos los movimientos para el petróleo, para la expropiación petrolera, para que pudiera manejarse y tener claro que este bien ya era un bien público. Al siguiente año, en 1938, el primero de mayo, él le entrega la administración al Sindicato de Ferrocarriles de México, dándoles solamente la administración, la posesión seguía siendo de nuestra nación. Este fue un gran antecedente que logró que después se consolidaran los ideales de alguien como Lázaro Cárdenas, que siempre tuvo muy clara la visión que México tenía que ser una nación fuerte, que los recursos naturales del país tenían siete nacional, para de esta manera difundir todos estos ideales, la cultura, las tradiciones mexicanas, nuestra

0: La lengua.
1: Y es hasta nuestros días el medio por el cual llegamos a toda la nación. Gracias, Tata, Lázaro Cárdenas y por supuesto a la Hora Nacional. Seguimos aquí.
2: Bueno, pues llegamos al final de esta primera parte de La Hora Nacional. Pero antes de la pausa, le mandamos un abrazo a todos los padres que nos están escuchando. Que acompañen a sus hijos y enseñen con el ejemplo. Y obviamente también a los que siguen vivos en la memoria y el corazón de sus familias.
3: Porque los mejores legados no siempre tienen que ver con bienes materiales. Muchas veces se transmiten en forma de valores, principios, enseñanzas y, por supuesto, amor.
2: Hoy le queremos mandar saludos muy especiales a las personas que nos siguen en radio, televisión y redes sociales. César Peralta, Cecilia Rivera, José Luis Hernández Álvarez, Alicia BFG y GMS Electrificaciones.
3: Para Adriana Peña, Martín Olmedo, Said Jiménez, Manuel Marín, Mundo Educarte de San Luis Potosí, Edith Díaz, Osvaldo Martín y María del Carmen Jiménez.
2: Y otros más para Karen Hernández, Elizabeth García, Rafael Vázquez Castro, Araceli Bazán Sosa, Rolando Rubén Nava Pérez, Francisco Segura y Raúl Robles en Fresnillo, Zacatecas.
3: Recuerden que estamos en YouTube, en Facebook, en Instagram, en TikTok, en X y en Spotify. Y también nos pueden contactar en el siguiente número. Mucha atención. 55-3483-4239 o nos pueden también mandar un correo electrónico a lahoranacional@segov.gov.mx. Que tengan una gran noche y una excelente semana. 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
18: Buenas noches.

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1: Amigas, amigos de Sinaloa, buenas noches. Bienvenidos a este espacio en el que cada domingo nos reunimos para hacer un repaso por la historia, cultura y gastronomía de nuestro querido estado. Además de compartir con ustedes temas de salud y bienestar para estar informados y actualizados. Siempre con la misión de resaltar todo eso que distingue a los sinaloenses. Soy Gabriela Ríos. ¿Qué le parece si iniciamos? Pasemos a la cocina de los sabores y aromas de Sinaloa con Juan Manuel Esparza, que esta noche nos habla de una fruta que personalmente es la favorita, el mango. Delicioso en todas sus variedades y que podemos consumir fresco, en agua, nieve, conserva, deshidratado y de cualquier forma que se nos ocurra. Acompáñame a escuchar más sobre este delicioso regalo de la naturaleza que en México se produce de gran calidad tanto para el consumo nacional como para exportación y del que actualmente se aprovecha hasta la cáscara.
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2: Che, qué gusto saludarte un domingo más en Los Sabores y Aromas de Sinaloa. Contigo Juan Manuel Esparza y en esta ocasión te quiero platicar del producto estrella de México, el mango. Este fruto suculento y carnoso que es uno de los más cotizados en nuestro país y en el mundo. Desde febrero hasta agosto es característico tener en nuestro país el dulce y refrescante sabor de el mango. Su cultivo se remonta a más de 5.000 años y a través de las rutas comerciales, las semillas llegaron al Medio Oriente, África Oriental y finalmente a América del Sur. En México, los españoles introdujeron el mango durante el siglo XVI, aprovechando las rutas de comercio establecidas en la época colonial. Inicialmente, los primeros árboles importados provenían de India y Pakistán, y de allá trajeron las variedades del mango Haden y el mango Tommy. El mango es de climas cálidos y en México se cosecha en 23 estados, siendo Sinaloa, Guerrero, Nayarit y Chiapas las principales entidades, ya que solo estos estados generan 2/3 partes del volumen cosechado a nivel nacional. Nuestro estado cuenta con las condiciones ideales para cultivar esta fruta, pues el mango requiere de un clima tropical con alternancia entre lluvia y sequía, con una duración mínima de un mes para inducir la floración de la planta. Se requiere de un suelo arenoso, limoso o arcilloso para que la planta tenga una rápida penetración y anclaje de las raíces. Existen muchas variedades de mango. Ya en México podemos identificar algunos, por ejemplo, los más populares. El mango Ataulfo, originario de Chiapas, pequeño y ovalado con una pulpa dulce y cremosa. El mango Ken, que es uno de los favoritos por su sabor dulce, baja fibra y jugosidad. El mango Tommy, que se distingue por su color rojo intenso que cuando madura se torna un poco verde oscuro con algunos pigmentos rojos. El mango Haden, que tiene una cáscara color verde y amarilla con pequeños puntos blancos y es perfecto para acompañar en ensaladas o platillos fríos. Finalmente, el mango Manila, que cuenta con un sabor y textura suave sin fibra, utilizado en la repostería por la finura de su pulpa. El mango es una fruta tropical versátil y muy nutritiva. Cuenta con un alto contenido en fibra y es fuente de vitamina A, E y C, ácido fólico, hierro, calcio y zinc, sin contar con la cantidad importante de azúcares que aporta a nuestro organismo. Es importante resaltar que en el año 2023, nuestro país tuvo una producción de más de 2.000 millones de toneladas de mango, de las cuales Sinaloa aportó más de 475.000 toneladas, siendo el estado con mayor producción de todo México en los últimos años. Este fruto representa para los mexicanos un producto nacional, rico, saludable y además genera un ingreso fuerte para las y los productores de mango. Así que, año con año, se trabaja fuertemente para seguir produciendo esta fruta que nos genera mucha felicidad. Y ahora que tenemos la oportunidad de tener el mango de temporada, pues a preparar.

0: postres, platillos, bebidas y de todo lo que se te antoje. Recuerda sacarle provecho lo más que puedas a la fruta de temporada. Y ahora que tenemos el mango, pues a disfrutarlo. Nos escuchamos el próximo domingo, seguramente con más sabores y aromas de Sinaloa. ¡Buena noche!
1: Esta noche en el Espacio de Cultura, Georgina Martínez charla con el maestro de danza y coreógrafo Uziel Aarón Rivera Alan, quien nos explica cómo fue que creó un material didáctico en forma de cuadernillo para que los niños del estado aprendan más sobre la danza folclórica en Sinaloa.
2: Sinaloa, muy buenas noches. En este Espacio de Cultura, su amiga Georgina Martínez tiene el honor de entrevistar al maestro Uziel Aarón Rivera. Fíjense que él hace un trabajo muy bonito, es de Culiacán, pero su trabajo lo realiza en el municipio de Guasave y Juan José Ríos, y nos trae aquí un proyecto hermoso, se llama Colsi y los colores de Sinaloa, que es un proyecto para enseñar la danza, el recorrido de la danza en Sinaloa, los trajes que se han utilizado, y de una manera muy didáctica y muy bella para los niños. Hola, maestro, platíquenos un poquito de usted.
3: Hola, pues yo soy Uziel, estudié en Mukilamazo y estoy cursando el doctorado en la Escuela Superior de Bellas Artes ahí en Mazatlán con Chayito Garzón. Y pues yo siempre he sido un muchacho muy inquieto, siempre tengo que andar haciendo algo. Y ahí con los muchachos de que trabajo en la secundaria, trabajo en Batamote, en Guasave, en el andar de esto, pues me puse a hacer lecturas, investigar. Me gusta mucho leer. Y pues a los muchachos les empecé a explicar sobre los distintos trajes. No les quedaba tan claro, entonces lo que dije, bueno, pues vamos a hacer algo.
2: Un material didáctico.
3: Sí, un material didáctico para que trabajen. Eso fue primero. El personaje le pusimos Colsi y los colores de Sinaloa. Colsi es un personaje kawaii chibi. Algo que a los muchachitos les gusta por lo kawaii. Kawaii son monitos con ojos grandes.
2: Pero le diste identidad también,
3: Sinaloa. Claro, tiene una identidad. Dije, ¿de dónde? ¿Cómo lo hago? Pues mire el escudo de Culiacán. Y ahí está Colsin, el dios torcido. Y ese Colsin lo hicimos personaje. Este personaje pues ya tiene la forma del dios torcido. Ajá. Se le pusieron ojitos y así. Y unos tenabaris en la parte de abajo. Dije, pues para que tenga más identidad, porque ahí en Juan José Ríos
2: están nuestros hermanos Lloren.
3: Ajá, sí. Tengo varios alumnos que sus abuelos sí son, hablan el idioma. Y ellos
2: el
3: ahí andan. Y ellos ahí andan tocando los instrumentos. Les llevé la otra vez un par de instrumentos para la danza de venados y ellos cantaban y yo ahí me ponía a bailar porque nadie se animaba a bailar.
2: Este tipo de material didáctico, ¿cómo nos hace falta? Porque por lo general lo didáctico viene de la Ciudad de México o de fuera, pero desde aquí de Sinaloa los maestros de artística, los maestros hacen sus propios materiales y eso se me hace increíble. Porque ¿qué opinas tú de esto, de que los niños sepan de su identidad, los niños, las niñas, los jóvenes?
3: Pues sí, es difícil encontrar algo que les atraiga, que les llame la atención. Muy difícil ahorita. Por eso me di a la tarea de hacerlo. Dije, pues a los muchachos de Batamote les gusta mucho colorear y dibujar. Entonces dije, bueno, me voy a ir por este lado. Pero no solamente es colorear y dibujar, es leer, aprenderle un poquito. No les gusta leer mucho, sinceramente. Pero de ahí, con las poquitas palabras que vienen en los textos, en las hojas, ahí ya ellos pueden conocer un poquito más de ello. Y ese es un proyecto que va como para más largo. Pretendo que ya trabajamos este librito, llevar el vestuario en chiquito, hacerlo, que los hagan ellos, que los pinten. Ya han empezado a pintar, porque nuestros trajes aquí en Sinaloa o bordados o pintados.
2: Y que han sido creados por diferentes maestros. Ajá, de danza, ¿no?
3: Sí, sí, sí.
2: Eso se me hace muy bonito. Y en esos trajes pues ha estado presente lo que es nuestra identidad, la flor de Amapa, por ejemplo. Uh-huh. Algunas grecas encontradas en petrograbados o de algo de lo antes de la llegada de los españoles, sí, también sí, lo que sí hemos encontrado, ¿no?
3: Y ahí en Guasave, esas grecas están encontradas en Guasave y les dije a los muchachos, me decían, ¿A poco eso se encontró aquí? Pues la historia, los estudios aquí dice que esto se encontró aquí. ¿Y en dónde exactamente? Ay, eso sí te lo debo. Búscale tú.
2: Sí, fomentar la grandeza de Sinaloa en las nuevas generaciones. ¿Cuál sería este mensaje para terminar la entrevista, maestro? Lo felicito por el trabajo que está haciendo. Y pues a crear más materiales donde el Sinaloa sea protagonista, ¿no?
3: Claro que sí. Este libro lo vamos a trabajar. Ya platiqué con mis compañeros y amigos del Instituto de Investigación y Difusión de la Danza Mexicana. Vamos a estar trabajando con ellos a la par, Colsi y los colores de Sinaloa, para que, pues no solamente los de aquí de Sinaloa, sino ahora que vayamos a un congreso ahí, enseñárselo a los niños, porque van niños también, y somos maestros de todo el estado. Entonces, este cuadernillo, ya que esté, dárselo a mis amigos de Choice, a mis amigos de Mochis, a mis amigos de Mazatlán, y pues que se vaya extendiendo.
2: Claro.
3: Poco a poco es un trabajo, me gusta apoyar, me gusta dar a conocer lo que sé, y pues me entusiasmo mucho eso.
2: Así es, maestro. Finalmente, pues me gustaría que le hablara a la gente de Sinaloa sobre su amor por la danza, cómo surge y qué es lo que mantiene viva esa pasión por la danza, que lo lleva a todo, porque sé que da talleres, también lo invitan a Mazatlán, a todas partes, ¿no?
3: Pues yo empecé en la danza porque mis hermanos iban a danza. Uh-huh. En el 90 y tantos no había nada que hacer. Uh-huh. Entonces, el único lugar era la escuela,
2: el
3: y en
2: verano,
3: las tardes.
2: ¿No?
3: No, en las tardes.
2: Ajá.
3: Mis hermanos iban a clases de danza porque la maestra los invitó. Entonces, éramos un mundo de niños chiquitos de 6, 7 años que íbamos a jugar a la primaria porque la abrían. Y ahí la maestra.
2: ¿Te acuerdas de tu maestra?
3: Sí, Margarita Rentería.
2: Ajá.
3: Íñiguez.
2: Ajá.
3: La tengo muy presente. Muchos años después la encontré otra vez porque ella se fue a Estados Unidos y ya estuvimos en contacto de nuevo. Y pues poco a poco fue creciendo mi amor. Mis hermanos ya no siguieron en esto.
2: Tú te quedas.
3: Yo me quedé.
2: Uh-huh.
3: Y pues esta es mi vida ahora. Es mi profesión. Estudio, trabajo, sueño, respiro a través de la danza y lo que les comparto a mis alumnitos y alumnotes que tengo.
2: ¿Cuál sería el mensaje para todos los sinaloenses que se enlazan esta noche? Qué importante es vivir a través del arte. Se puede vivir porque está un estigma ahí, y más un niño que baila todavía, ¿no? Creo que puede usted ser un ejemplo de lo que se puede hacer en el arte y lo que puede crecer una persona a través del arte.
3: Claro que se puede vivir del arte. Te hace crecer como persona, te hace crecer como alguien en la sociedad. Yo siempre he dicho, yo vengo aquí para enseñar, para que conozcan lo que yo sé. Y también para aprender, ¿por qué no? Tengo alumnos que les gusta mucho el baile, entonces los estoy enseñando, están en secundaria, los estoy enseñando a que den clases. Bueno, ya te estoy dando herramientas para que, pues para que puedas sobrevivir o puedas,
2: claro,
3: aprender a dar la danza, el baile. Y ahí están, ahí estoy luchando contra su adolescencia, pero ahí van.
2: La danza es increíble, maestro. ¿Dónde lo pueden encontrar, maestro? Que lo busquen a usted en una red o algo para este trabajo.
3: Pues, puede ser en la ITMAC Sinaloa Oficial.
2: Ajá.
3: Ahí estamos trabajando con este librito. O también en mi Face, que es Us Rival por Rivera Allán, doble L al final. Pero es más fácil ahí en ITMAC Sinaloa Oficial. Ahí yo ando al 100 con esto.
2: Al maestro Uriel. Y muchas gracias. Buenas noches a todos los sinaloenses. Y pues el maestro está haciendo una labor preciosa por allá en Guasave con José Ríos. Y pues miren,
3: aquí andamos
2: en algo que amamos mucho todos, y que es que se hable bonito de Sinaloa y que en el corazón de estas nuevas generaciones se sienta orgullo, ¿no?
3: Claro que sí. Buenas noches.
1: Llegó el momento de dar un vistazo al pasado y recordar aquel tiempo cuando los estados de Sonora y Sinaloa eran uno solo, llamado Estado de Occidente. Esta entidad federativa existió tras la independencia de México y abarcaba ambos territorios más una parte sur de Arizona. El maestro Teodoso Navidad Salazar nos cuenta cómo fue que estos territorios se separaron en uno más de los pasajes de nuestra historia.
4: Saludo a la audiencia de la media hora estatal, soy Teodoso Navidad Salazar y quiero compartir con ustedes

0: entre los que podemos recordar Arizpe, Altar, Ostimuri, Sinaloa, Culiacán, Rosario y San Ignacio de Piastla. Un año después, en noviembre de 1825, el Estado de Occidente, reitero, conformado por Sonora y Sinaloa, promulgó su primera constitución política. Las cosas no marcharon como se deseaba por las inconformidades entre los políticos de las dos antiguas provincias, Sonora y Sinaloa, por tener la sede del poder en su respectiva región. Cada provincia deseaba tener, pues, ahí la sede del poder. En 1826 se hicieron los primeros intentos de separar a Sonora de Sinaloa o Sinaloa de Sonora, pero la rebelión ocurrida tanto de indígenas mayos y yaquis por el despojo de sus tierras en sus antiguas comunidades crearon un clima de inseguridad que obligaron a cambiar la sede de los poderes a Cosalá. Después se intentó trasladar la capital a Culiacán y Álamos, pero se dio una fuerte resistencia, por lo que el Congreso optó por buscar asilo en la ciudad del Rosario, en el antiguo mineral del Rosario. De ahí viene la denominación de ciudad asilo. Finalmente, se instaló en Álamos. Después de una fuerte lucha entre los grupos de poder, el Congreso del Estado autorizó la separación de las antiguas provincias en 1827 y que Sonora y Sinaloa formaran sus propios estados libres y soberanos. El Congreso Federal, por su parte, ratificó esta decisión el 13 de octubre de 1830. Sinaloa quedó integrado por los departamentos de San Sebastián, hoy Concordia, Culiacán y El Fuerte. Culiacán fue la capital del nuevo estado. El Congreso Constituyente se instaló el 13 de marzo de 1831, sancionándose la primera constitución política del estado de Sinaloa el 12 de diciembre de ese mismo año 1831. El primer gobernador fue Francisco de Iriarte, que destacó en la lucha por la separación del Estado de Occidente, pero no pudo asumir el cargo y lo sustituyó de forma interina Agustín Martínez de Castro. En junio de 1832, Manuel Álvarez de la Bandera lo relevó. El país y el Estado vivían en medio de un conflicto entre federalistas y centralistas, lo que fue aprovechado en Sinaloa por la familia Vega, creando un partido que utilizaron para tomar el poder. Los sinaloenses no vieron mejoría en sus condiciones de vida. Se vivía en medio de una terrible insalubridad, falta de comunicaciones terrestres, pocos centros de educación e industrias. En 1832, con Anastasio Bustamante en la presidencia, las cosas no fueron mejor y en Sinaloa, la familia Vega, que era una familia muy poderosa económicamente, protagonizó una rebelión, por lo que las autoridades legalmente constituidas tuvieron que salir del estado ante el clima de inseguridad, asumiendo la gubernatura Manuel María de la Vega y Rábago, y con ello el control político de dicha familia. Al implantarse el centralismo, Sinaloa pasó a ser departamento en 1836, recayendo el cargo de gobernador en los comandantes militares del departamento en la Junta Departamental. Bueno, pues esto ha sido todo en Sinaloa, pasajes de nuestra historia. Yo soy Teodosio Navidad Salazar, hasta la próxima. Muy buenas noches.
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3: Enfermedad renal crónica, esta es la serie que en Salud y Vida hoy vamos a cerrar y justo para hablar de esta enfermedad silenciosa, ¿cómo podemos detener esa progresión? ¿Se puede recuperar la función renal? Bienvenido, doctor médico internista y nefrólogo, doctor Sergio Irízar.
4: Muchísimas gracias por la invitación para hablar de este fascinante tema.
3: ¿Se puede recuperar la función renal?
4: Respuesta corta, sí. Sí se puede lograr una recuperación de la función renal siempre y cuando logremos detectar a tiempo el problema. ¿Y por qué digo siempre y cuando logremos detectar? Porque el problema es que es una enfermedad silenciosa.
3: Decía que de 10 personas

0: que padecen enfermedad renal crónica, 8 personas no lo saben y que es muy fácil de detectarla. ¿Cómo es?
1: Sí, primeramente tenemos que enfocarnos en, ¿tengo yo como persona, como ser humano, un factor de riesgo que necesite yo poner atención para saber si tengo enfermedad renal crónica? Es decir, ¿tengo diabetes, tengo hipertensión, tengo obesidad, tengo un familiar que tuvo enfermedad renal crónica y ya no sé si alguien más tuvo enfermedad renal crónica? Y así sucesivamente podemos ir viendo, y si tengo esos factores de riesgo, simplemente evaluándome la presión, haciéndome un examen de sangre con una creatinina sérica, con un examen general de orina, con una medición de albúmina en orina, con un ultrasonido renal, estudios muy sencillos, puede un médico establecerle a alguien si goza de cabal salud renal o si tiene un problema renal.
0: Cuando se detecta, ¿qué procede entonces para ayudar a detener la progresión del daño?
1: Me voy a enfocar en el hecho de que actualmente existen medicamentos que pueden lograr regresión del daño renal. Muchos de estos medicamentos inclusive son usados para mejorar aspectos que promueven la enfermedad renal. Por ejemplo, la obesidad. La obesidad es un problema muy serio y en la actualidad existen medicamentos que están logrando revertir la tendencia al aumento de la obesidad. Hablamos de los agonistas GLP-1, como por ejemplo semaglutida o tirzepatida, que son los más en boga actualmente. Y curiosamente podrían pensar mucha gente que solamente sirven para bajar de peso, pero sorpresa, son medicamentos que por sí solos son nefroprotectores, que bajo una prescripción correcta por el médico correcto, que tiene que ser un médico internista, un médico endocrinólogo, un médico nefrólogo, nos puede ayudar a revertir la enfermedad renal crónica en muchas ocasiones.
0: Sé que para revertir la enfermedad requiere de varios aspectos, ¿no? La salud de la persona, en fin. En este caso, ¿en qué consiste la recuperación más natural?
1: Es un manejo multidisciplinario el que se necesita para poderlo lograr, ¿no? A veces no es solamente trabajo de un solo médico, sino requiere muchas veces de una evaluación cardio, reno, metabólica para poder lograrlo. Los primeros indicios de enfermedad renal crónica, por ejemplo, la presencia de elevación de la creatinina o la presencia de proteínas en orina, y justamente el lograr estabilizar la función del riñón, el lograr disminuir la cantidad de proteínas en orina, eso es lo que nos vamos a decir nosotros, tenemos regresión de la enfermedad renal crónica, y este paciente que en el que lo estoy logrando puede hacer que el paciente viva más años, y los años que viva los tenga de mejor calidad.
0: Cuando una persona se vuelve paciente de enfermedad renal crónica, ¿en qué momento pasa a que sus riñones ya no funcionan y tiene que haber diálisis? ¿Dónde está la línea esa que, bueno, todos deberíamos de cuidar para no llegar a ello?
1: Afortunadamente, para que eso pase, se necesitan muchos años de descontrol y muchos años de descuido para que eso pase. Y es por eso que recalco y dejo el mensaje. Si tienes factores de riesgo, busca si tienes el problema a tiempo para que solamente sea un antecedente de que tuviste el problema o tengo el problema y está controlado y no sea la historia que te llega. Esto seguramente empezó hace muchos años y lo estamos agarrando muy tarde, donde no podemos hacer nada más que ofrecer hemodiálisis, diálisis peritoneal o trasplante renal.
0: O sea, sigue siendo factor prevención número uno, sí. Y la detección temprana número dos. Y bueno, si no querer llegar, y cuando, como mencionaba, la complicación puede presentarse en padecimientos cardiovasculares o cerebrovasculares que pueden llevar a la muerte.
1: Así es, si queremos evitar esto, tenemos que lograr mentalizarnos el que debe de haber una reprogramación metabólica. Tenemos que buscar en nuestros pacientes que hay una reprogramación en todos los aspectos que los están dañando. La alimentación tiene mucho que ver, lo que consumimos tiene mucho que ver en tanto.

0: caso, cada persona, depende de su salud. El tratamiento que hoy en día puede estar más avanzado para la recuperación de la función renal, ¿cuál es?
1: Actualmente no le podría decir que hay un tratamiento específico, y eso lo tenemos que entender. Es una intervención multidisciplinaria lo que realmente va a lograr que el paciente tenga mejores resultados. Es una reestructura de vida para tener mayor tiempo de vida y calidad de vida.
0: Muchas gracias al médico internista y nefrólogo Sergio Irízar.

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2: 16.
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0: 10:25.
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12: La temperatura.
0: 28 grados.

0: 10:36. 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
10: La temperatura.
11: 28.

0: 11 1.
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7: La temperatura.
8: 28 grados.
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0: 11:27.
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0: 11:38.
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1: La temperatura.
0: 28 grados. 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
4: La temperatura
0: 28 grados.

0: 12:31.
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4: La temperatura.
0: 28 grados.

0: La 1 a 5.
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2: La temperatura.
0: 28 grados.

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0: 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Una 51. 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
2: 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La temperatura:
0: 27 grados. 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

0: 230.
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0: 247.
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4: La temperatura.
0: 28 grados.

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2: 3-3.
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0: 3:34.
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1: 353.
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5: La temperatura.
1: 28 grados.
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0: 4.3.
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0: 4:17. 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
1: La temperatura
0: 28 grados.

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2: 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La temperatura.
0: 28 grados. 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

0: 5-1.
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3: La temperatura.
0: 28 grados.
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2: La temperatura
1: 28 grados.
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0: ¡comenzamos!
1: Hola, ¿qué tal? Muy buenos días. Gracias, gracias, muchas gracias por estar con nosotros la mañana de este lunes, lunes 22 de junio de 2026. Yo la saludo con mucho gusto y lo saludo con mucho gusto en esta mañana muy húmeda, a partir de que se...

0: Presentaron precipitaciones pronosticadas en casi todo el estado de Sinaloa. No fueron muy intensas ni muy prolongadas, pero bueno, en muchos lugares de Sinaloa hubo lluvias, algo que sigue siendo bastante favorable. Pero ya en la realidad del día, esta condición de nubosidad que hay en varias partes, sobre todo en el centro norte y en el norte de Sinaloa, estará generando que se posibilite una amplia y importante condición de sensación de calor. Así yo les saludo con mucho gusto y la saludo con mucho gusto y saludo también a mi estimado compañero y amigo Bernardo Hurtado. Bernardo, qué gusto saludarte, muy buenos días.
1: Muy buenos días, Enrique, y muy buenos días están teniendo todos ustedes justamente ya en este lunes, lunes 22 de junio, esperando que estén de la mejor manera tras un Día del Padre, pues reiterarles la felicitación, esperando que hayan pasado un excelente día en compañía de sus seres queridos. Y pues que en este día, cuando estén realizando las actividades, si es que están saliendo a sus trabajos, en específico saliendo de los mismos, en compañía de sus familias, desayunando, donde ustedes se encuentren. Quédense con nosotros durante estas horas para que se estén enterando e informando de todo lo que ha estado aconteciendo a su alrededor, en lo largo y en lo ancho del estado, que como ya saben, siempre es considerable. Desde la cuestión política, desde cuestión de seguridad, salud y más, va a poder encontrar aquí con nosotros. Invitándoles también a nuestras transmisiones en Facebook Live, así como en YouTube, para que pueda vernos y escucharnos. También va a poder consultar la información en nuestro portal vivalanoticia.mx, así como en nuestras diversas redes sociales. Actualmente estamos desde los 24 hasta los 28 grados en lo que es Sinaloa y la sensación térmica llega a estar más alta, incluso hasta los 31 grados. Sin embargo, pues en el transcurso de la mañana, así como en el transcurso de la tarde, podemos esperar el aumento de las temperaturas. Reiterarles las recomendaciones de los especialistas en estas condiciones, como lo es la hidratación, la protección solar y las diversas medidas que ustedes puedan tomar en su vida diaria para mantener condiciones óptimas. Ya sabe, aquí en Viva la Noticia siempre optamos y favorecemos lo que es la salud.
0: Efectivamente, es una muy buena recomendación que le hace mi compañero Bernardo Hurtado para que usted esté atento, porque pues ya estamos en el verano. El sábado alrededor de las 2 de la mañana se hizo el equinoccio del verano, y bueno, si en el invierno, si en la primavera hubo mucho calor, muchísimo calor, pues obvio que es que el verano habrá más. El pronóstico es que para allá del mes de julio y agosto se tengan temperaturas sumamente intensas en el país y en Sinaloa. Una de las ventajas relativas que se tiene es que ha estado lloviendo y eso hace tardes y noches un poco menos calurosas, pero bueno, esto puede permanecer mientras haya lluvias, pero la realidad de las cosas es que esto eventualmente se puede modificar. Así yo la saludo con mucho gusto y lo saludo con mucho gusto, y saludo también con mucho gusto a nuestras amigas y amigos en esta gran cadena radiofónica. GPM en todo el estado de Sinaloa, en la sierra del estado de Sinaloa, en la sierra del estado de Durango, la sierra del estado de Chihuahua, y que ustedes se encuentren muy, pero muy bien. Saludamos a cada municipio con nuestras estaciones, con mi compañero Bernardo Hurtado. Si eres tan amable, Bernardo.
1: Claro que sí, en Mazatlán transmitimos a través de la pionera de la radio, la Qué Buena 105.1 de FM, así como en los municipios de Mazatlán, en Concordia, Rosario, Escuinapa, así como en el norte de Nayarit. En la Cruz de Lota transmitimos por Oscar 90.1, también para el municipio de San Ignacio y el Valle de Culiacán. Por la mejor 104.1 transmitimos para el municipio de Navolato, así como para el municipio de Culiacán, El Dorado, Badiraguato, Mocorito, la Sierra de Durango y el histórico Tamazula en el estado de Durango. En Guasave, por la Qué Buena 88.9 nos puede escuchar en los municipios del centro norte del estado, en el municipio de Sinaloa, así como lo es Angostura, Salvador, Alvarado y Mocorito. En Los Mochis, por la Qué Buena 90.1 nos puede escuchar al norte del estado, como lo es en Ahome, El Fuerte y Choix, así como lo es Juan José Ríos, la Sierra de Chihuahua y el sur de Sonora. Saludamos a las personas que nos ven y nos escuchan a través de nuestras transmisiones, reiterar, Facebook Live, así como en YouTube, en los municipios, el estado, el país y un poco más allá en los Estados Unidos, en particular en Miami, Florida, en Chicago, Illinois, así como en el estado de California, en las ciudades de San José, Eureka, Delaware, Delano, Los Ángeles, en el estado de Arizona, Phoenix, Tucson, Nogales, el estado de Texas, Galveston, Houston, Brownsville, así como Minnesota, Las Vegas, Nevada y en Ohio. Un gusto como siempre estar con ustedes para estarles brindando toda la información y en este día pues comentarles que el santo oral es el siguiente: Santo Tomás Moro, Santa Consorcia Virgen, San Paulino de Nola, San Juan Fisher, así como San Albano de Verulamio, así también San Eusebio de Samosata, San Flavio Clemente, el Beato Inocencio V Papa y San Nicetas de Remesiana. Para todas las personas que compartan nombre o bien que rindan culto o tributo a estos santos o beatos, desearles un excelente día, que todo les salga muy bien y si es que están cumpliendo años en este 22 de junio, pues desearles un excelente día, pasen un excelente cumpleaños en compañía de sus seres queridos, que la celebren, que lo celebren, que haya regalos, que haya pastel, pero sobre todo, la buena compañía.
0: Efectivamente, que la pasen muy bien, felicitaciones y disfruten con alegría este día de su onomástico y o de su cumpleaños. Saludos a Tomás Chávez allá en el norte de Sinaloa y bueno, a Tomás Saucedo Carreño, un hombre de la Universidad Autónoma de Sinaloa, de la su Facultad de Economía, por muchos años sosteniendo un programa en Radio Universidad Autónoma de Sinaloa con muchos resultados. Y por supuesto, allá en el sur de Sinaloa, al licenciado Tomás Coronel Lizárraga, lo saludamos y lo felicitamos esperando que la pase muy bien. Otra vez un Eusebio y saludo a mi querido amigo El Chevo. No sé cuál de todos los tres que han salido hasta la fecha sea, pero yo te felicito con todo el afecto que te tengo, mi querido Chevo, esperando que este Día del Padre la pasaras muy bien. Felicidades a todas y a todos, que la pasen muy, pero muy bien. Y los que cumplen años, pues que es un buen día, de todas maneras, siempre será un buen día para celebrar. Y bueno, por supuesto, a los padres que ayer celebraron, esto es muy, pero muy bueno. En los avances de la información, le comento que en el marco del Día del Padre, le presentamos una historia del señor Enoch. Él comparte su experiencia como padre de familia en una de esas historias interesantes de la vida que hoy nos la narra el señor Enoch. Terminaron las clases y las autoridades educativas estarán en lo que tiene que ver con el periodo de inscripciones en los centros escolares, en las plataformas. Y bueno, se estará incrementando la seguridad. La CEPIC adelanta que se estima se incremente la matrícula escolar. Detectan más de 100 personas con el uso indebido de credenciales en estudiantes en el transporte público. Penosamente esto no lo hace la autoridad, o sea que esto no sirve. Esto lo están haciendo los transportistas que no son jueces. Son parte, pero no son jueces. Pero ante una autoridad tan deficiente como es la Dirección de Vialidad, este tipo de prerrogativas se les da por una simple y sencilla razón. Se vienen campañas políticas y los transportistas son los que ponen los campeones para las campañas oficiales. Esto no puede pasar y esperemos quienes están aspirando a gobernar, que hoy empieza la inscripción para el caso de Morena en distintos lugares del país y que el sábado se inscriben en la Ciudad de México los aspirantes a ser coordinadores del transformador, de la transformación y o coordinadoras. Esto será el sábado en la Ciudad de México. Así la situación, así las condiciones. El programa de atención de niñas, niños y adolescentes en riesgo hizo la PASIR. PANASIR es un llamado a padres de familia a evitar el trabajo infantil y proteger los derechos de los niños y las niñas. Alerta el sector ganadero de Sinaloa en el tema del estiaje, y esto es una situación que además de la sequía, el tema del gusano barrenador está asfixiando la economía regional. En el reporte especial de Viva Noticias, las MIPYMES y su lucha por sobrevivir, un concepto que a partir de las equivocadas políticas económicas de promoción y de atención a la pandemia narca, el gobierno de la República las está haciendo desaparecer y esto es sumamente grave. Vamos a los avances de la información de Mazatlán con mi compañero Bernardo Hurtado.
1: Comentarles que a un mes de que el gobierno municipal anunciara una bolsa de 36 millones de pesos para apoyar a las empresas locales mediante créditos preferenciales, únicamente se han recibido 10 solicitudes formales. También en Mazatlán está de vuelta la época del piojillo en el sector hotelero, así lo afirma la Canaco Servitur de Mazatlán. Es preocupante el clima de inseguridad que se registra en Escuinapa, dijo el presidente de Codecín en la zona sur. También la presidenta del PRI en Mazatlán critica a la gobernadora interina de Sinaloa, que no haya solicitado licencia para separarse temporalmente del cargo durante su etapa de maternidad. Esto y más va a poder encontrar con nosotros en esta ocasión. Recordarles la sección policíaca, la sección de los deportes, Chismecito Time y Que Viva el Cine, así como las recomendaciones y también lo que es las entrevistas del día de hoy.
0: Efectivamente, esta mañana con usted y con nosotros Imelda Castro, senadora con licencia de la República, que el próximo sábado se estaría registrando dentro del proceso de Morena para seleccionar a la coordinadora o al coordinador de los comités de la transformación. Y también estará el doctor Samuel Castro Camacho, secretario del Suntuas, con esta movilización que se está anunciando para este día con motivo de la restricción económica que tiene la Universidad Autónoma de Sinaloa a partir del no reconocimiento de las autoridades educativas del país para esta matrícula que está atendiendo la UAS y que penosamente la Autoridad Educativa Federal no está atendiendo con algo que es elemental como es la matrícula. Ya veremos qué es lo que nos platican y ya verá que se va a poner muy bueno. Son las 6:15, vamos a ir a una pausa comercial. Al regreso de la pausa, nuestra compañera Lupita Solís, que viene arribando a Sinaloa después de amplias peregrinaciones por allá por el Santuario de la Virgen de Zapopan y el Santuario de Cristo Rey, donde nos han adelantado que hizo peregrinaciones hincada con un grupo de jóvenes, y que bueno, después de esa bendición que representa este sacrificio terrenal que estará irradiando a Sinaloa y por supuesto a este equipo de trabajo, ya nos estará dando por lo pronto el número WhatsApp de Viva la Noticia. Ya estará usted escuchando a la casi santificada Lupita Solís. Vamos a una pausa y regresamos.
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1: Continuamos con más aquí en Viva la Noticia, siendo las 6 de la mañana con 20 minutos y es momento de pasar con nuestra compañera Lupita Solís para que nos comparta el número de WhatsApp. Lupita, qué gusto saludarte. Muy buenos días.
22: Hola Bernardo, hola Enrique, muy buenos días a ti y a todo el auditorio de Viva la Noticia. Un gusto saludarlos ya en este lunes 22 de junio de 2026, arrancando en esta mañana llena de información, invitándolos para que se comuniquen con nosotros a través del WhatsApp. En cabina, si usted tiene alguna denuncia, algún comentario o bien algún saludo, lo puede hacer a través del 6674-184282. Lo repito, 6674-184282. Saludos para toda la gente que se comunica con nosotros, para Manuel el Grande, para doña Rosy Aragón y por supuesto a todos los que están pendientes. Y ahora bien, nos vamos con esta frase para iniciar y arrancar con todo este inicio de semana. No te rindas nunca, porque nunca sabes si el próximo intento será el que funcionará. Excelente inicio de semana.
1: Muchas gracias, Lupita, por habernos compartido este pensamiento. Sin duda es una reflexión que hay que hacer constantemente ante las adversidades que estén presentes. Siempre es importante tener un poco de certeza y continuar en esta vida de altibajos, que siempre hay momentos felices.
0: Efectivamente, sin lugar a dudas, una muy bonita reflexión a que le agradecemos a la inspirada Lupita Solís, que después de su peregrinación, obviamente, nos iba a traer este tipo de pues alegorías y este tipo de cosas tan positivas. El tema, pues, finalmente es mucho de estar reivindicándonos en el día a día. Vamos al clima con mi compañero Bernardo Hurtado.
1: Claro que sí, comentarles al inicio de la edición matutina, les estamos diciendo que estamos desde los 24 hasta los 28 grados y específicamente decirles que Nahome se encuentran con 27 grados y una sensación térmica de 30. La humedad está al 84%, esperando alcanzar en este lunes los 35 grados. En el fuerte están con 28 grados y una sensación térmica de 31. La humedad es del 81%, esperando alcanzar este día los 38 grados. Para Choix están con 26 grados y una sensación de 29. La humedad es del 83%, esperando alcanzar este lunes los 36 grados. Guasave tiene 27 grados y una sensación térmica de 31. La humedad está al 84%, esperando alcanzar este lunes los 34 grados. En Juan José Ríos están con 27 grados y una sensación térmica de 30. La humedad es del 83%, esperando alcanzar este lunes los 35 grados. Para el municipio de Sinaloa están con 27 grados y una sensación térmica de 31. La humedad es del 83%, esperando alcanzar este lunes los 37 grados. Angostura tiene 27 grados y una sensación térmica de 31. La humedad es del 82%, esperando alcanzar este lunes los 35 grados. Salvador Alvarado tiene 27 grados y una sensación térmica de 31. La humedad es del 82%, esperando alcanzar los 36 grados este día. En Mocorito también están con 27 grados y una sensación térmica de 31. La humedad es del 82%, esperando alcanzar los 37 grados en este lunes. Para Badiraguato están con 25 grados y una sensación térmica de 28. La humedad es del 88%, esperando llegar en este lunes a los 35 grados. Para el caso de Culiacán, están con 27 grados y una sensación de 30. La humedad es del 85%, esperando alcanzar este lunes los 36 grados. El Dorado tiene 27 grados y una sensación térmica de 30. La humedad es del 85%, esperando alcanzar este lunes los 34 grados. Para Navolato están con 27 grados y una sensación térmica de 30. La humedad es del 89%, esperando llegar este lunes a los 34 grados. Cozalá tiene 24 grados y una sensación térmica de 26. La humedad es del 91%, esperando alcanzar este lunes los 33 grados. En Elota están con 26 grados y una sensación térmica de 28. La humedad es del 91%, esperando alcanzar este lunes los 34 grados. En el caso de San Ignacio, están con 24 grados y una sensación térmica de 26. La humedad es del 91%, esperando alcanzar en este lunes los 33 grados. Concordia tiene 26 grados y una sensación térmica de 29. La humedad es del 88%, esperando alcanzar en este lunes los 34 grados. Mazatlán tiene 27 grados, una sensación térmica de 31. La humedad es del 86%, esperando llegar en este lunes a los 33 grados. Para el Rosario tienen 26 grados y una sensación térmica de 30. La humedad está al 86%, esperando alcanzar este lunes los 34 grados. Y finalmente en el municipio de Escuinapa están con 26 grados y una sensación térmica de 29. La humedad es del 85%, esperando llegar en este lunes a los 34 grados. Así que ya lo saben, estar muy atentos también a lo que es el Servicio Meteorológico Nacional para que estén al tanto de cómo van a estar las condiciones al nivel estado y también en lo que corresponde a las recomendaciones de las coordinaciones municipales de Protección Civil para que en estas circunstancias de lluvia usted pueda tomar las medidas que sean necesarias. Recordarles el mantener la basura dentro de sus hogares en caso de que se presenten las lluvias, así como lo es el mantenerse en espacios fijos si es que están las precipitaciones a favor de que no haya algún tipo de incidente y sobre todo siempre prevenir en lugar que lamentar.
0: Efectivamente, muy importante esta visión, muy importante que usted la considere para su inicio de mañana, inicio de día y que esto lo lleve por el mejor camino. En más de la información, Colombia ha resuelto sus elecciones para la presidencia de la República de ese país y bueno, todos los datos oficiales y las felicitaciones están indicando que Abelardo Espriella es el ganador de la elección después de una segunda vuelta y obviamente pues el presidente en funciones, que también fue candidato, pues argumenta situaciones de temas de irregularidades. Gustavo Petro así lo ha denunciado. Sin embargo, bueno, ya a partir de lo que se empieza a manifestar por el presidente de los Estados Unidos, el propio secretario de Estado de los Estados Unidos, pues ya se reconoce el triunfo de este personaje de la derecha de ese país, la ultraderecha, y bueno, se celebra mucho esta condición. Porque, bueno, el tema de que la derecha esté retomando puestos que habría perdido en el pasado reciente, pues esto genera expectativa, al menos en muchos lugares, en particular en los Estados Unidos. Y bueno, Abelardo es Priella, de los resultados preliminares de esta elección, lo declaran como el ganador de esta segunda vuelta. Y bueno, habrá que ver qué es lo que viene con el presidente en funciones, que ha tenido una cuesta arriba por su mala relación que tiene con el presidente de los Estados Unidos, Donald Trump, que es un tiro cantado. Pero en este tiro cantado, al menos en esta etapa, en este momento, el presidente en funciones y candidato perdedor, pues aparentemente no logró sus objetivos. Son las 6:29, vamos a ir a una pausa comercial. Al regreso de la pausa, vamos a Información Nacional y regresamos.
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14: Decir que la Presidenta de la República, la doctora Claudia Sheinbaum Pardo, estuvo este fin de semana en el estado de Baja California. Allá en Mexicali, la Presidenta de la República puso en marcha una central de ciclo combinado de la Comisión Federal de Electricidad allá en el rumbo de Mexicali, esta gran ciudad fronteriza del estado de California. Y bueno, la presidenta de México hizo algunas ponderaciones de lo que representa este tipo de instalaciones que está generando la Comisión Federal de Electricidad. Vamos a escuchar lo que dijo en Mexicali la presidenta Claudia Sheinbaum.
15: De que la producción de energía en México tiene que tener al menos tres características. La primera es garantizar soberanía nacional. La segunda es disminuir sus impactos ambientales, sustentabilidad. Y la tercera es justicia social. Las tres son indispensables para el desarrollo del sector eléctrico nacional.
14: Este concepto en el

0: los tres no se ve precios accesibles, porque la soberanía no nos está dando que usted le llegue el recibo de la energía eléctrica a un precio adecuado a sus bolsillos y de todo el promedio de bolsillos, inclusive esos que se supone que son primero, ¿no?, que serían los pobres. No llega esa lana llega esa lana a la Comisión Federal de Electricidad, sacrificando al pueblo. Bueno, y bueno, en esta condición, se espera que este tipo de instalaciones estén superando todas aquellas inconsistencias que tiene el sistema eléctrico nacional, y bueno, ya veremos que esto pueda funcionar. El pasado viernes, en este proceso que sigue el Partido Acción Nacional, que culminaba este sábado 20 y que se amplió, en este proceso de inscribir ciudadanos a sus puestos de elección popular, el licenciado Jesús Estrada Ferreiro, que habría sido candidato del Partido del Trabajo a senador de la República en la más reciente elección y que perdió, y el ex candidato electo a la presidencia municipal de Culiacán, esa sí la ganó dos veces, las dos las ganó, pero la segunda su mandato no lo concluyó porque se le encontraron irregularidades en su administración que lo llevaron a un proceso que no termina, pero que en el estado que se encuentra el proceso le da la posibilidad, como le dio, de ser candidato por el Partido del Trabajo al Senado, donde perdió estrepitosamente, y que también le da la posibilidad de tener algún tipo de aspiración. Él se registró en esta plataforma del Partido Acción Nacional en la posición de candidato a presidente municipal ciudadano y candidato a gobernador ciudadano. Esto, como lo hemos descrito, ha despertado muchas inquietudes al interior de ese partido en la militancia. El asunto es que este proceso es un proceso que se sigue con ciudadanos. Este Partido Acción Nacional, tantos contrastes, donde, por ejemplo, su regidora presidenta no ha atendido la recomendación que hizo el presidente nacional de ese partido. Y en esta democracia, que a veces uno no entiende, ahí la han dejado como regidora cobrando y como presidenta cobrando. Y obviamente como regidora no la ha hecho, la han criticado mucho los comités municipales del PAN en distintos momentos. Y como presidenta, pues menos, ¿no? O sea, no encontrar perfiles distintos a los que le estoy mencionando, pues esto no es así como lo más óptimo. Y en el caso del otro lado del Salón de la Justicia, hoy inicia el proceso de registro en tres estados de la República para los coordinadores o coordinadoras de los comités de la transformación. Esto inicia hoy, es lunes, martes, el miércoles se suspende porque es día de juego de la selección mexicana, jueves, viernes y sábado. El sábado le toca a Sinaloa, y bueno, ya veremos quiénes se están registrando para este puesto de elección o inicio de un proceso de elección que concluye con la designación a votación, el esquema que usted quiera comentar, de los coordinadoras o coordinadores de los comités de la transformación en 17 estados de la República. Esto obviamente traerá muchos jaloneos en esos estados y obviamente en Sinaloa, y ya estaremos muy atentos de lo que suceda. Ya en la información le comento a usted que al concluir las clases, las autoridades educativas y las corporaciones de seguridad estarán reforzando las acciones preventivas en los centros educativos para que no sean saqueados. También en este escenario estaremos visualizando pues algunas acciones que tienen que ver con la inscripción oficial para los centros educativos en el periodo 2026-2027. Vamos a esta información con mi compañero Humberto González.
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2: Tras el término del periodo de clases para miles de estudiantes de educación básica en AOME, autoridades educativas y corporaciones de seguridad van a reforzar las acciones preventivas para proteger los planteles durante el próximo periodo vacacional. El jefe de servicios regionales de la CEPIC en AOME, José Cruz Macías Dueñas, informó que ya se encuentran coordinados con las autoridades de seguridad pública para incrementar los recorridos de vigilancia en las escuelas y evitar actos de vandalismo o robos durante el verano.
3: La próxima semana será de regularización y en los horarios que los maestros dispongan en las escuelas. Las ceremonias de clausura serán del 1 al 8 de julio en las escuelas y pidiendo la cooperación de las autoridades, como siempre, que ya lo tenemos, para que haya rondines, que sean más seguidos los rondines, y pedir la cooperación también de mamá y de papá que vivan alrededor de las escuelas, que estén atentos de lo que puede estar ocurriendo para que nos apoyen, sobre todo para evitar el vandalismo, para evitar la entrada de gente que no tiene nada que hacer allí, que nos ayuden reportando a las autoridades para que ellos hagan lo que tengan que hacer. Sí estamos listos ya para salir de vacaciones, para empezar a disfrutar del periodo vacacional, pero todavía no nos toca. Será hasta el 10 de julio. Las páginas electrónicas, los sitios electrónicos de la Secretaría ya están listos para empezar a descargar certificados, para empezar a descargar las boletas. Y en las escuelas también los directores ya deben haber enviado el cronograma de cuándo se van a hacer las reuniones para entregar documentación, para tener la ceremonia de clausura del ciclo escolar.
2: El funcionario también hizo un llamado a los padres de familia y vecinos que viven cerca de los centros escolares para que se conviertan en aliados en la protección de los inmuebles educativos. Destacó que la participación ciudadana será fundamental para prevenir daños a la infraestructura escolar durante las vacaciones. Humberto González, en Viva la Noticia.
0: Sin duda una buena condición que los padres de familia participen, pero es una buena condición que se tiene que trabajar, no de hoy, ¿no? Se tiene que trabajar durante todo el ciclo escolar para generar ese proceso de conciencia que se pudo haber experimentado en las vacaciones de primavera y o de Semana Mayor, pero ahorita así como una declaración pomposa para luego echarle la culpa de la incapacidad de la CEPIC, que la tiene, y de la Dirección de Seguridad Pública en AOME, que la tiene, pues no es el momento. Ojalá y esto trascienda, se genere conciencia de los ciudadanos, porque de las autoridades, en términos muy concretos, no podemos esperar muchas cosas. Vamos a más, mi estimado Bernardo Hurta.
4: Comentarles que la segunda ronda de la plataforma de preinscripciones ayudará a seguir incrementando la matrícula. Así lo informó la subsecretaria de Planeación Educativa, Paulina Peña Payán. Y esta es la información. Se esperan buenos resultados al final de la reapertura de la plataforma de preinscripciones, compartió la subsecretaria de Planeación Educativa, Paulina Peña Payán, para Viva la Noticia, comentando que desde el pasado 1 de junio permanece reabierta la plataforma y continuando así hasta el 10 de julio, compartió que aún se tiene una cantidad considerable de cupos disponibles.
5: Y estamos haciendo esta reapertura con la finalidad y el propósito de que todas aquellas familias, papás, mamás, tutores, cuidadores que no tuvieron la oportunidad de hacer la preinscripción por esta vía tan ágil, tan práctica, que es con un solo clic, bueno, aprovechen y puedan preinscribir en línea a sus hijos.
4: Habiendo visto buena participación hasta el momento en sus declaraciones, explicó que el primer proceso ordinario de apertura, que inició desde enero con la planeación de preinscripción, continuando en febrero, fue muy efectiva con un corte de más de 93,000 preinscripciones.
5: Entonces llevamos una muy buena proyección, llevamos muy buenos datos, simplemente que los cupos que quedan abiertos, siempre quedan cupos, pero es porque en las escuelas hay preinscripción presencial. Hay quien todavía prefiere ese mecanismo, llenar una solicitud en línea. Por eso existe la etapa ante directores, van, llenan su solicitud en línea y se inscriben directamente en sus escuelas.
4: La segunda vuelta de apertura, concluyó, es para no tener alguna restricción y que los ciudadanos puedan elegir el método y vía por el que realizar la preinscripción. Así que en la primera etapa se cerró con buen número, ayudando ahora a seguir incrementando matrícula. Para Viva la Noticia, informa Bernardo Hurtado. Así que ya lo saben, continuar atentos a la plataforma y a este portal para que puedan seguir realizando los procedimientos adecuados o bien acercarse a las instituciones educativas para llevar el proceso de manera presencial. En más, comentarles que detectan a más de 100 personas por uso indebido de credenciales estudiantiles en el transporte público de Sinaloa. Así lo dio a conocer la Dirección de Vialidad y Transportes del Estado. La información la tiene nuestra compañera Claudia Araujo.
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6: La Dirección de Vialidad y Transportes de Sinaloa informó que durante el actual ciclo escolar se ha detectado a más de 100 personas haciendo uso indebido de credenciales estudiantiles para acceder a la tarifa preferencial en el transporte público. El titular de la dependencia, Marco Antonio Zuna Moreno, señaló que esta situación no representa un conflicto, sino una práctica incorrecta que afecta el esfuerzo realizado por concesionarios y autoridades para mantener el descuento dirigido exclusivamente a estudiantes.
7: Que en este ciclo escolar hemos más de 100 personas sorprendidas haciendo eso. Okay. No lo habíamos querido hecho público porque los muchachos no lo querían, pero ya llega un momento donde, oye, van a trabajar, van con uniforme de trabajo, llevan con su credencial de estudiante, y cuando no van a estudiar, ya van con su uniforme de trabajo.
6: El funcionario recordó que Sinaloa cuenta con una de las tarifas estudiantiles más bajas del país, con un costo de 3 pesos con 50 centavos por pasaje, gracias a los acuerdos entre el gobierno del estado y los transportistas para apoyar la economía de los alumnos. Explicó que el beneficio está destinado únicamente para quienes acuden a clases y que incluso se otorgaron pasajes adicionales para facilitar el traslado relacionados con actividades académicas.
7: También tenemos usuarios de calidad, con una calidad moral, que digan, ¿sabes qué? Agradezco que me den este apoyo. No es lo mismo pagar 25 pesos que pagar 7 pesos.
6: Osuna Moreno reiteró el llamado a los estudiantes para evitar prestar o compartir sus credenciales, al considerar que este tipo de acciones perjudican un programa que busca facilitar el acceso a la educación y garantizar un transporte accesible para quienes realmente lo necesitan. Para Viva la Noticia, informa Claudia Araujo.
0: Que ya desde la semana pasada le comenté, y no podemos dejarle a los transportistas este criterio, porque cuando inició esta tarifa el grupo de los transportistas de Culiacán se opuso terminantemente, pero afortunadamente teníamos un gobernador con tamaños y con estatura que fue quien lo implementó, y este asunto tuvo que ver con que el tema que no querían atender, el gobernador dijo, ok. En una conferencia, la recuerdo muy bien, ahí en el Salón Gobernadores del Palacio de Gobierno, el gobernador Mario López Valdés dijo, muy bien, si no la quieren aceptar, no se preocupen, pero si mañana no la aceptan, mañana mismo yo voy a estar dando concesiones, que seguramente habrá gente que las quiera tener, si estas personas no acatan. Y lo acataron. Esto que es la tarifa más económica, estaría por verse, ¿no? Lo que sí es una realidad es que si así fuese, pues es una contribución que le hacen a su sociedad, a sus futuros choferes, a sus futuros empleados, a sus futuros, lo que usted quiera. No es una concesión graciosa. Yo hay dos sectores que no los he visto en bochos. Los veo en camionetones, y este es uno de ellos. Entonces, desde esa perspectiva, penosamente estas 100 credenciales no tendrían por qué eliminarse, pero como la Dirección de Vialidad y Transporte está amarrada de pies y manos a los intereses de los transportistas, pues seguramente Marcos Osuna, que es el director, les va a decir, no, sí, compañeros, con mucho gusto, pero les encargo que para fulano día nos tengan N camiones que pueden ser hasta 300, así en contabilidades muy conservadoras. Así las cosas, así las situaciones con estos temas tan delicados para nuestra situación y a nuestra normalidad democrática. En más de la información, le quiero comentar que a un mes de que el gobierno municipal de Mazatlán anunciara una bolsa de 36 millones de pesos para el apoyo de empresas locales en créditos preferenciales, únicamente se han recibido 10 solicitudes. Así lo dice el secretario de Desarrollo Económico, Turismo y Pesca del Gobierno Municipal de Mazatlán, Ali René Zamudio Garza. Mi compañero Álvaro Sandoval le informa.
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8: A un mes de que el gobierno municipal de Mazatlán anunciara una bolsa de 36 millones de pesos para apoyar a las empresas locales mediante créditos preferenciales, únicamente se han recibido alrededor de 10 solicitudes formales, señaló el secretario de Desarrollo Económico y Turismo, Ali René Zamudio Garza. El funcionario explicó que actualmente se encuentra abierto el proceso de recepción y revisión de expedientes mientras se espera que el gobierno del estado libere los recursos económicos en un plazo aproximado de 20 días. Zamudio Garza recordó que los créditos disponibles oscilan entre los 300 mil y el millón y medio de pesos en condiciones preferenciales para los beneficiarios. Destacó que los primeros 6 meses estarán libres de intereses y una vez concluido ese periodo se aplicará una tasa considerada blanda, lo que busca facilitar la recuperación financiera y el crecimiento de los negocios participantes.
9: Nosotros en la oficina de Sedectura estamos recabando los expedientes. Esperamos que más o menos en unos 20 días ya esté liberado el presupuesto para ya ellos a través de la ventanilla puedan decidir cuáles de esos expedientes que hemos recibido son objeto al crédito y cuáles. Sí. Es un apoyo que va entre los 300 mil pesos y los 1.5 millones de pesos. El interés es 14.75, son a 60 meses, tienen 6 meses de prórroga en capital, tienen muchas virtudes para las personas que quieren pues hacer crecer su negocio, surtir el negocio que ya tienen.
8: El titular de la dependencia reconoció que el interés de los empresarios ha avanzado a un ritmo lento, aunque confió en que durante las próximas semanas aumentará el número de solicitudes. Respecto al número de créditos que podrían autorizarse, indicó que aún no existe una estimación, ya que dependerá de los montos que solicite cada empresa y de la disponibilidad de la bolsa total de recursos. El funcionario municipal llamó a los empresarios mazatlecos de los sectores comercial, restaurantero y de servicios para que acudan a la ventanilla instalada en la Secretaría de Desarrollo Económico y Turismo del Ayuntamiento, donde se brinda información y se recibe la documentación requerida para acceder a este programa.
9: Ahorita llevamos como unas 10 más o menos que hemos recibido. La gran mayoría son de servicios. Son 36 millones y eso va a variar dependiendo qué tanto nos pidan de apoyo. Así que nosotros no tenemos ningún límite para eso. Pues nosotros invitamos a la ciudadanía que necesite estos apoyos, que se acerquen a la Secretaría de Desarrollo Económico.
10: Oye, está un poco lento entonces la recepción, ¿no?
9: Sí, pues nosotros desde que presidenta lo hizo público, sí, fueron muchas personas interesadas. Quiero suponer yo que están juntando el expediente para llevárnoslos, porque sí se acercaron, llamaron mucho a la Secretaría de Desarrollo Económico preguntando cuáles eran los documentos que necesitaban.
8: La bolsa de financiamiento fue anunciada el pasado 22 de mayo como una medida para impulsar la actividad económica y fortalecer a las pequeñas y medianas empresas. Y hasta el momento, de las 10 solicitudes recibidas, la mayoría corresponde a negocios del sector servicio, aunque el programa permanece abierto para empresas de distintos giros productivos. Para Viva la Noticia, Álvaro Sandoval.
4: En más información, comentarles que el programa de atención a niñas, niños y adolescentes en riesgo, PANACIR, hizo un llamado a padres de familia a evitar el trabajo infantil y proteger los derechos de las niñas y los niños. La información la tiene nuestra compañera Claudia Araujo.
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6: El sistema DIF Sinaloa, a través del programa de atención a niñas, niños y adolescentes en riesgo, hizo un llamado a madres, padres y tutores para evitar que menores de edad realicen actividades laborales, especialmente en calles y cruceros, y garantizar el respeto a sus derechos fundamentales. La coordinadora del programa, Alicia Blancarte, señaló que el trabajo infantil priva a niñas, niños y adolescentes de derechos esenciales para su desarrollo, como la educación y la recreación, además de exponerlos a diversos riesgos.
11: Que los niños y adolescentes tienen derechos, ¿no? Y que entre sus derechos principales están el derecho a la educación y el derecho a la recreación. Entonces, cuando un niño trabaja en la calle, o en cualquier lugar, puesto, ambulante, lo que sea, pues los estamos privando de este derecho tan primordial, de estos dos derechos tan primordiales para su desarrollo.
6: La funcionaria destacó que las acciones de prevención y atención al trabajo infantil se realizan de manera permanente durante todo el año y no únicamente en los periodos vacacionales, con el objetivo de proteger la integridad de los menores y fortalecer el entorno familiar. Asimismo, invitó a las familias que enfrentan situaciones complicadas a acercarse a las instituciones encargadas de la protección de la niñez para recibir orientación y apoyo.
11: Que se acerquen a nosotros, que nosotros siempre vamos a ver pues lo mejor para el desarrollo integral, ¿no?, de la familia en general.
6: Plancarte reiteró que tanto el DIF Sinaloa como las áreas especializadas en la protección de menores trabajan para garantizar que niñas, niños y adolescentes crezcan en entornos seguros, libres de riesgos y acceso pleno a sus derechos.

0: hechos. Para Viva la Noticia, informa Claudia Araujo. ¡Viva la
1: noticia! Siendo las 6 de la mañana con 54 minutos, vamos a una pausa y regresamos con más información.

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13: Continuamos con más aquí en Viva la Noticia, siendo las 6:59 a.m. y es momento de pasar a la información policiaca. Primeramente con nuestro compañero José Ángel Beltrán. José Ángel, qué gusto saludarte. Muy buenos días.
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14: Muy buenos días, Renato. Auditorio, vamos con la información. Durante las primeras horas de la mañana de ayer domingo,

0: de alto calibre, mientras que los responsables lograron escapar antes de que llegaran las autoridades. Y también minutos antes del mediodía se registró el hallazgo de un adulto mayor que presentó causa de caer de un puente que se encuentra sobre el canal de aguas pluviales en la colonia San Juan, al oriente de Culiacán. Hizo que no fue identificado, fue localizado aproximadamente a las 10 horas de la mañana de ayer, canal que se encuentra sobre el bulevar Agricultores, esquina con la carretera a San Alona. Tras el reporte, fueron elementos de bomberos quienes encontraron la víctima tendida boca abajo, y en el lugar se dijo que era un adulto de aproximadamente 35 años de edad. Esta persona vestía una playera azul marino a cuadros con rayas blancas, pantalón verde táctico y calzaba zapato color negro. Esta persona quedó en calidad desconocida y fue trasladada al servicio médico forense, donde quedó bajo resguardo hasta que fue reclamado por sus familiares. Y también al mediodía de ayer se registró una persecución de un presunto robacarros que acabó en una unidad en frente a una plaza comercial en el desarrollo urbano Tres Ríos, al norte de Culiacán. Autoridades indicaron que esta persona se hizo perseguir por las calles del sector hasta que fue sometida junto a una gasolinera ubicada frente a la plaza comercial. En el lugar no se dio a conocer la identidad del detenido, a quien le fue asegurada una pistola calibre 9 milímetros, 3 cargadores para este tipo de arma, 45 cartuchos útiles, además de 150 dosis de presunta metanfetamina que estaba en varias bolsas con un peso aproximado de 165 gramos. Además del vehículo en que viajaba, acaba de ser despojado, y también dispositivos de acero de los llamados ponchallantas. El detenido fue trasladado a CEPAS de la corporación, donde fue puesto a disposición de la autoridad correspondiente. Aquí la información, Bernardo. Buenos días.
1: Muchas gracias, José Ángel, por esta información. Ahora es momento de pasar con nuestro compañero Luis Atarain, quien nos tiene la información policíaca de Mazatlán y el sur del estado. Luis, muy buenos días.
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3: Hola, ¿qué tal? Muy buenos días, Bernardo. Saludo a todo el auditorio de Viva la Noticia. Para resulta y resalta que un ataque a balazos quedó como saldo un muerto y un herido. Este hecho ocurrió pues ayer por la madrugada. El hecho violento pues se registró en la avenida Pino Suárez, entre la calle 5 de Mayo y Quinta Chapalita, en la colonia Quinta Chapalita, al sur de la ciudad de Mazatlán. En el lugar de los hechos se dio a conocer que el ataque se dio cuando dos jóvenes, al parecer, escapaban de alguna persona, y estos fueron atacados a balazos por sujetos armados y dejaron en una motocicleta. Ambos quedaron tirados en la avenida Pino Suárez, y cuando arribaron los socorristas, uno de ellos ya había fallecido y otro más se encontraba lesionado, por lo que fue atendido y trasladado a un hospital. Se dijo que al parecer ambos eran de un fraccionamiento Santa Fe y que el tiso tenía aproximadamente 18 años y el lesionado unos 19. En otra información, todavía conocer que en la colonia 10 de Mayo de Escuinapa un sujeto fue asesinado también a balazos. Según vecinos del lugar, se escucharon varias detonaciones de arma de fuego, por lo que dieron aviso a las autoridades, en donde se informaba que una vivienda había sido atacada a balazos y que esta se situaba sobre la calle 10 de Mayo, entre la calle Suaque y Tue. Al acudir las autoridades al lugar, encontraron a un hombre baleado, y al revisarlo se dieron cuenta de que este no contaba con signos vitales. Luego la zona fue acordonada en espera de peritos. También te informo que la Fiscalía del Sur de Sinaloa pues dio a conocer un comunicado que el sábado 3 personas fueron encontradas sin vida en Rosario y una mujer fue asesinada también en Escuinapa. Este primer hallazgo se dio en la zona de Estero, en la comunidad de Matadero, donde las rastreadoras localizaron una fosa con 3 cuerpos al interior, mientras que en Escuinapa una mujer fue atacada a balazo, pero falleció al momento de llegar al hospital. Se informó que la chica se llamaba Braceida, de 20 años de edad, y que había sido trasladada por medio de Protección Civil desde su domicilio ubicado en la colonia Azteca hasta el hospital, pero al llegar esto ya no contaba con signos vitales. En otra información, te voy a conocer que un sujeto que viajaba en una motocicleta falleció tras un accidente. El percance ocurrió en el libramiento 2, a la altura del fraccionamiento de La Campiña, aquí en el puerto de Mazatlán. Según las autoridades, el accidente se registró aproximadamente a las 2 de la mañana del día de ayer en las inmediaciones del calle Camino a Jabalíes. Las autoridades recibieron el reporte donde se informaba de que un motociclista se encontraba tirado en medio de la rúa y que al parecer el motociclista chocó contra una guarnición de concreto y salió expulsado golpeando contra el pavimento. Cuando llegaron los servicios de emergencia, revisaron al conductor de la moto y este ya no contaba con signos vitales. En otra información, rapidito, todavía conocer que pues elementos de protección civil municipal y bomberos de aquí de Mazatlán, pues acudieron a un incendio registrado

0: en una fábrica de tarimas ubicada en la comunidad del Salto, en la sindicatura de La Noria. Este accidente pues ocurrió, un incendio ocurrió a los últimos minutos del día de ayer. De manera preliminar se informó que el fuego se concentró en materia almacenada dentro de las instalaciones sin que existiera riesgo para viviendas cercanas o para la población. Hasta el momento no se reportan personas lesionadas derivado de este hecho. Bernardo, es la información que tenemos aquí en el sur de Sinaloa. Saludo, muy buenos días.
1: Muchas gracias, Luis, por habernos compartido esta información. Ahora es momento de pasar con nuestro compañero Humberto González, quien nos tiene la información policíaca de Los Mochis. Humberto, muy buenos días.
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3: Muy buenos días, vamos con la información. 7 personas lesionadas, entre ellos 5 menores de edad y 2 adultos. El saldo de un aparatoso choque frontal registrado el sábado por la noche sobre la carretera que conduce a la comunidad de Buenavista en la sindicatura de San Blas, en el municipio del Fuerte. El accidente involucró a un camión de volteo y un automóvil Honda Accord color gris, cuyos ocupantes resultaron con lesiones de consideración debido a la fuerte que estuvo el impacto. Los primeros en arribar al lugar fueron elementos de Protección Civil, quienes brindaron atención de emergencia a las víctimas mientras solicitaban apoyo de otras corporaciones. Debido a los severos daños que presentó el automóvil, personal del Cuerpo de Bomberos del Fuerte utilizó equipo hidráulico de rescate, conocido como las quijadas de la vida, para liberar a una persona que había quedado atrapada entre los fierros retorcidos. Para la atención y traslado de los heridos se movilizaron 3 ambulancias, una de la base de San Blas y 2 más de la Cruz Roja de Los Mochis, llevando a los lesionados a distintos hospitales para recibir atención médica especializada. Y de acuerdo con la información proporcionada, los 7 ocupantes presentaban lesiones de gravedad, por lo que permanecen bajo observación médica. En otra información, también la rápida intervención de elementos de rescate evitó una tragedia la mañana del sábado en la playa del Maviri, donde un joven fue salvado de morir ahogado tras ser arrastrado por la corriente mar adentro. El incidente ocurrió alrededor de las 8 de la mañana en la zona conocida como La Puntilla, cuando 3 jóvenes que se encontraban bañándose fueron llevados por la fuerza del agua hacia el canal de navegación. 2 de ellos lograron regresar a la orilla y solicitar ayuda al percatarse de que su compañero, identificado como José Edgardo G., de aproximadamente 20 años, ya no podía nadar de regreso debido al cansancio y a la intensidad de la corriente. Elementos de la Policía Turística y de Protección Civil de AOME se movilizaron de inmediato al sitio y con el apoyo de prestadores de servicios turísticos abordaron una lancha para iniciar la búsqueda. Minutos después localizaron al joven flotando a la deriva y lograron ponerlo a salvo trasladándolo hasta la playa, donde fue atendido por paramédicos de los servicios de urgencias médicas del municipio de AOME. Las autoridades destacaron que la pronta reacción de los acompañantes y la coordinación de los cuerpos de auxilio fueron fundamentales para evitar un desenlace fatal, pero también hicieron el llamado a los visitantes a extremar precauciones al ingresar al mar, especialmente en áreas cercanas al canal de navegación y zonas donde se registran corrientes de mayor intensidad, porque incluso hay letreros ahí que están advirtiendo el riesgo que existe en la zona. Y en otra información, también familiares, amigos y ciudadanos realizaron una marcha pacífica por las calles de Los Mochis para exigir la localización de Francisco Javier Ibarra Rodríguez, desaparecido desde el pasado 16 de junio. Vestidos de blanco y portando pancartas con mensajes de apoyo y esperanza, alrededor de unas 200 personas participaron en la movilización que culminó frente a las instalaciones de la Vicefiscalía Regional Zona Norte, donde solicitaron que se intensifiquen las investigaciones y labores de búsqueda. De acuerdo con sus familiares, Francisco Javier salió de su domicilio poco antes de las 3 de la tarde del martes y aproximadamente una hora después dejó de responder llamadas telefónicas sin que desde entonces se conozca su paradero. Durante la manifestación, los participantes hicieron un llamado a la ciudadanía para aportar cualquier información que pueda ayudar a localizarlo, mientras que sus seres queridos pidieron también a las autoridades no detener los esfuerzos de búsqueda. En otra información, una joven mujer de 28 años de edad fue localizada sin vida la mañana del viernes en el interior de una vivienda ubicada en el fraccionamiento Cedros, en Los Mochis. La víctima fue identificada como Marcia, quien tenía su domicilio en la calle Londres, ahí en esa zona. De acuerdo con la información recabada, durante las primeras horas del día, la joven había mantenido comunicación con su mamá. Sin embargo, la señora, al no lograr volver a comunicarse con su hija, decidió acudir al domicilio a ver qué estaba pasando. Al ingresar a la vivienda encontró a su hija inconsciente dentro de una de las habitaciones, por lo que le solicitó de inmediato apoyo a través del número de emergencia 911. Elementos de la Policía Municipal y paramédicos de Cruz Roja acudieron al lugar y al revisar a la joven confirmaron que ya no contaba con signos vitales. La zona fue rápidamente acordonada por personal de la Fiscalía del Estado para integrar la carpeta de investigación y también iniciar con las labores de levantamiento del cuerpo que fue llevado al servicio médico forense de la ciudad. Es lo que tenemos en materia policíaca esta mañana.
1: Muchas gracias, Humberto, por habernos compartido esta información. Recordándoles, pueden encontrarla también en nuestro portal y redes sociales de Viva la Noticia. Tenemos más y comentarles en lo que corresponde a la mañanera del pueblo que Carla Gómez, la dueña del encantador Pato Merlin, la mascota no oficial de esta fiesta futbolera, contó que el ave es el patrón de su negocio. Asimismo, compartió los esfuerzos que ha realizado como madre autónoma para sostener a su familia. Así que vamos a escuchar lo que comparte en esta ocasión.
4: Mi nombre es Carla, vengo a presentarles a mi familia, mi hijo Carlos, mi hijo Cristian y el bebé de la casa que se llama Merlin. Nos sentimos muy honrados de estar aquí con la presidenta. Es un honor para nosotros estar enfrente de ustedes y que el mundo entero conozca lo que es la parte bonita mexicana, que siento que es por ese motivo nos hemos hecho tan virales, porque han visto una familia trabajadora, una familia que se levanta todos los días para ir por ese sustento, para mantener a una familia, ¿no? Entonces creo que el mundo, por eso tenemos los ojos ahí, ¿no? Porque están viendo esa parte bonita, como lo dijo la presidenta, esa parte chiquita de lo que somos realmente nosotros. Nosotros no somos esa parte que dicen que son muertes, que son cosas difíciles. No, somos la parte trabajadora. Somos esa parte de la buena familia, la familia mexicana. Entonces, les quiero agradecer a todos por la invitación. Ha sido lo mejor que nos ha pasado en esta vida y pues bendiciones para todos. Gracias.
5: Carla, ¿por qué no les platicas de tu familia?
4: Claro que sí, mi familia.
5: ¿Tus hijos cómo se llaman?
4: Mis hijos, bueno, como ya lo había comentado, se llama Carlos, tiene 22 años. Es un chico que tiene un trastorno de psicosis. Él acaba de salir del hospital psiquiátrico, pero es el niño más hermoso que puede existir, porque es un niño, es un muchacho noble, un muchacho que trabaja todos los días y se esfuerza por ser una mejor persona. Cristian tiene 14 años, va en la secundaria y es un niño también muy lindo que me ayuda todos los días, sábados y domingos. Él no descansa, después de la escuela me ayuda a cargar paquetes en el local. Estamos trabajando en la calle, somos vendedores y me ayuda bastante a cargar paquetes, me ayuda a vender con los clientes y pues Merlin es el patrón del negocito que tenemos. Él es el que va atrás de nosotros supervisando de que estemos trabajando y que lo hagamos correctamente. Y pues yo soy comerciante, tengo 48 años y soy una mamá soltera, pero con mucha dignidad se lo digo, he podido sacar a mis tres hijos adelante y me siento muy honrada de ser mexicana y de estar aquí con ustedes.
5: Gracias.
4: Gracias, con permiso.
1: Ahí tienen esta historia por parte de los familiares del Pato Merlin, que se ve que considerando los cuidados que se tienen con sus patitas, es que todo se mantiene muy bien y esperemos sobre todo que se tenga mucha suerte ante estas diversas realidades que están presentes en el país. 7:14 a.m, vamos a una pausa y regresamos con más.
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1: Continuamos con más aquí en Viva la Noticia, siendo las 7 de la mañana con 18 minutos. Y en más información, comentarles que los altos costos operativos golpean la economía de ejidatarios, que ya no trabajan la tierra y que dependen de su renta. Así lo reconoció el secretario de la Asociación de Agricultores del Río Fuerte Sur, y nuestra compañera Briseida Villarreal nos tiene toda la información.
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25: Altos costos operativos golpean economía de ejidatarios. Los altos costos de producción y la crisis agrícola han afectado fuertemente la economía local, impactando incluso a los ejidatarios que ya no trabajan la tierra y dependen de su renta, reconoció el secretario de la Asociación de Agricultores del Río Fuerte Sur, ARF, Ernesto Suárez. Ante esta situación, el líder agrícola urgió la necesidad de recuperar la rentabilidad del campo para evitar un mayor abandono de las parcelas.
26: Y por el mismo tema de los altos costos, se dejó de rentar las tierras a los ejidatarios, efectivamente. Incluso muchos le bajaron al precio de la tierra, que creo que ese va a ser ya una constante. Y otros pedían, incluso no me paguen, nada más que no se me monte la tierra. Entonces sí fue algo de superficie que quedó fuera y que no se cultivó, pero creo que si la rentabilidad del campo no la recuperamos, esto va a ser cada vez peor.
25: El secretario explicó que el panorama actual es crítico debido a dos factores principales: las afectaciones climáticas y las condiciones adversas del mercado global.
26: Claro que el día de hoy no la vemos puras complicaciones, y en este último año pues fue el efecto climático también que nos pegó, pero los mercados igual no nos están ayudando, los mercados internacionales, y bien lo estamos viendo, el maíz viene a la baja, tiene 15 días bajando.
25: Pese al escenario adverso, Suárez reconoció que las lluvias tempranas brindan una ligera esperanza al sector, por lo que buscarán los mecanismos necesarios para seguir adelante con la actividad. Informó para Viva la Noticia, Briseida Villarreal.
1: Darles que alerta en el sector ganadero de Sinaloa. Hay estiaje y amenaza de gusano barrenador que asfixian la economía regional. Y toda la información la tiene nuestra compañera Irene González.
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0: La combinación del estiaje prolongado, la escasez de alimento y el riesgo inminente por la llegada del gusano barrenador mantienen en una situación crítica al sector ganadero de Sinaloa. Así lo advirtió el diputado Lauro Gallardo Castro. El legislador del grupo parlamentario del PRI en el Congreso local urgió a las autoridades estatales y federales a implementar un rescate emergente para evitar consecuencias severas y la descapitalización de las familias rurales. Gallardo Castro señaló que la ganadería junto con la agricultura y la pesca constituye uno de los pilares de la economía sinaloense. Sin embargo, la reciente declaración de alerta de la Asociación Ganadera Local de Concordia refleja una realidad que se extiende con fuerza a otros municipios serranos como Choice, Badiraguato y Sinaloa de Leyva.
3: La situación que enfrentan los ganaderos de Sinaloa, particularmente en municipios como Concordia, Choice, Badiraguato y Sinaloa, y Sinaloa de Leyva, refleja una crisis que no puede seguir siendo ignorada. Se combina la sequía, la escasez de alimentos para el ganado, los bajos precios de la carne y la amenaza constante por la posible llegada del gusano barrenador. Por ello resulta indispensable reforzar los cercos sanitarios, la vigilancia epidemiológica y la coordinación entre autoridades y organizaciones ganaderas.
0: Uno de los puntos más preocupantes expuestos por el diputado es el riesgo sanitario que representa el gusano barrenador. Ante esto es un llamado enérgico para reforzar de manera inmediata los cercos sanitarios y la vigilancia epidemiológica en coordinación con las organizaciones ganaderas. Respecto a la sequía, Gallardo Castro aclaró que aunque se han registrado algunas lluvias recientes en la región, estas resultan insuficientes para resolver el problema de fondo. Al contrario, las primeras precipitaciones suelen elevar la temperatura, lo que incrementa las complicaciones para los animales.
3: Que la falta de lluvia ha provocado una reducción muy importante en del agua para el consumo animal. El alimento para el ganado cada vez tiene un costo más alto. Eso provoca que muchos pequeños ganaderos que no cuenten con recursos suficientes para mantener sus atos durante el verano, aumentando el riesgo de pérdida de animales y la descapitalización de sus familias rurales.
0: La falta de agua ha mermado drásticamente el consumo animal, obligando a los productores a comprar alimento y pacas cuyos costos se han disparado notablemente. Esta situación golpea con mayor fuerza a los pequeños ganaderos que no cuentan con los recursos económicos para sostener sus atos durante la temporada de verano, elevando el peligro de mortandad en el ganado. Para Viva la Noticia informa Irene González.
1: Por su parte, la diputada federal Ana Ayala afirmó que los legisladores federales respaldan gestiones para garantizar precios justos al campo sinaloense. La información la tiene nuestra compañera Briseida Villarreal.
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25: Respaldan legisladores federales gestiones para garantizar precios justos al campo sinaloense, afirma Ana Ayala. La diputada federal Ana Ayala Leyva afirmó que desde el Congreso de la Unión se mantiene un respaldo absoluto al sector agrícola de Sinaloa, coordinando esfuerzos con autoridades federales para garantizar mejores condiciones y certeza en la comercialización de las cosechas locales. La legisladora ahomense destacó que el bloque de diputados sinaloenses ha establecido mesas de gestión directa ante dependencias clave como la Secretaría de Agricultura, SADER, y la Secretaría de Hacienda y Segalmex, buscando que los esquemas de apoyo lleguen de forma oportuna a las familias del campo.
4: Pero nosotros hemos acompañado esta causa de nuestros agricultores como pues una causa que repercute en todo el país. Los legisladores federales tomamos decisiones y participamos por todo un país, y claro que tenemos presente siempre primero a los sinaloenses y a los ahumenses.
25: La diputada explicó que el enfoque principal de la labor legislativa actual es asegurar recursos fijos en el presupuesto nacional. Mencionó que esto contempla los programas existentes, como la entrega de fertilizantes por parte de la Federación y las semillas que aporta el gobierno del estado, enfocándose de manera prioritaria en estabilizar los precios del mercado.
4: Pero lo principal que nosotros hemos buscado pues son precisamente el momento en que todos los productores, hablando de incluso grandes productores y quienes se dediquen a la comercialización o exportación del producto que de calidad se obtiene en Sinaloa, que es algo que nos distingue, pues tenga precios de comercialización, y eso ha sido el enfoque.
25: Finalmente, Ayala Leivas reiteró que mantendrán la comunicación con las dependencias federales para dar seguimiento a los acuerdos y asegurar que los apoyos presupuestales se reflejen en el próximo ciclo agrícola. Informó para Viva la Noticia, Briseida Villarreal.
1: Es que los accidentes viales evidencian la falta de cultura vial en Ahome, por lo que Tránsito Municipal refuerza pláticas en escuelas. La información con nuestro compañero Humberto González.
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5: Los constantes accidentes de tránsito que se registran en calles y carreteras del municipio han puesto nuevamente sobre la mesa un problema que autoridades consideran clave para reducir percances: la falta de cultura vial entre conductores, motociclistas y peatones. Ante este panorama, la Dirección de Tránsito Municipal mantiene programas permanentes de educación vial en planteles escolares, principalmente de nivel preescolar, con el objetivo de formar desde temprana edad una nueva generación de ciudadanos más conscientes y respetuosos de las normas de movilidad. El director de Tránsito Municipal, Giovanni Villegas, señaló que una buena parte de los accidentes podrían evitarse si se respetaran acciones básicas como ceder el paso, obedecer los señalamientos y mantener una conducción responsable.
6: Más que nada en ceder el paso a los vehículos, cederle el paso al peatón. De igual manera, nosotros en el departamento, en lo que vienen siendo las empresas, están las puertas abiertas de las oficinas para solicitar cualquier curso o cualquier plática que quieran llevar a cabo ahí en lo que viene siendo en las instalaciones. O de igual manera tenemos personal que se acerca también a algunas instituciones, pues a brindarle este tipo de pláticas para que hagan conciencia los conductores, ya sea de motocicletas o de vehículos automotor como carros. Es importante, al tener buena cultura vial evitamos muchos accidentes en la vía pública.
5: Giovanni Villegas destacó que estas actividades están dirigidas tanto a conductores de vehículos como a motociclistas, uno de los sectores más involucrados en hechos de tránsito durante los últimos meses en el municipio. Humberto González, en Viva la Noticia.
1: Siendo las 7 de la mañana con 29 minutos, es momento de ir a una pausa y regresamos con más información.
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15: Son las 7 de la mañana con 33 minutos y está con usted y con nosotros la senadora de la República con licencia, Imelda Castro. Imelda, qué gusto saludarte. Muy buenos días.
16: Muy buenos días. Buenos días, Enrique. Buenos días a la audiencia.
15: Es la primera vez que la entrevisto en esta condición, en este ejercicio que se estará celebrando a partir de hoy en 3 estados de la República y que estará el día de hoy y mañana. El miércoles no hay por el tema del juego de la selección, pero el sábado le toca a Sinaloa y ese día, como lo ha venido diciendo nuestra estimada Imelda, esto se estará desarrollando por parte de su intención de ser coordinadora de los comités de la transformación en Sinaloa. Y bueno, ahora sí que se está llegando el tiempo, estimada Imelda.
16: Sí, yo he dicho en las asambleas de este fin de semana, que por cierto estuvieron muy bonitas, de verdad, la gente pues muy entregada. Yo pues como dice el clásico, pues amor con amor se paga, ¿no? Pero como les he dicho, no hay tiempo que no se llegue ni plazo que no se cumpla. Ya estamos de licencia y en el proceso de registro. Nos toca Sinaloa el próximo sábado de 9 a 11 de la mañana. Ya hay toda una guía de registro muy bien organizada por Morena y los partidos aliados, y pues estamos. organizándonos para ello.
15: Es una condición que de alguna manera habría despertado enorme interés en las últimas semanas y meses, pero bueno, como tú bien dices, no hay plazo que no se llegue. Y bueno, en esta condición, el partido Morena hace este ejercicio y hay una enorme expectativa en el país por lo que pasará en los 17 estados que estarán dentro de este proceso que hoy inicia, como bien comentas.
16: Así es, así es. Los 17 estados tendrán un día, un turno, solamente el día miércoles por el juego de México, que por cierto vamos a volver a ganar. No se va a hacer el registro, pero el resto de los días sí. Y pues cada estado tiene su horario, hay un horario, incluso cada persona va a hacer un preregistro y va a tener un turno preasignado, un horario preasignado, y bueno, pues va efectivamente a nivel nacional, se está generando una gran expectativa porque de verdad van y vamos muchas personas con un alto posicionamiento. Te puedo decir, lo que dicen los expertos es que nunca en la historia, y fíjate, eso es lo que yo lo voy a repetir porque eso me lo dijeron, nunca en la historia había habido personas con ese nivel de posicionamiento en estos momentos.
15: Okay.
16: ¿Por qué? Porque las encuestas las está haciendo Morena desde hace más de un año.
15: Sí,
16: y no ha dejado de hacerlas. La presidenta pues siempre está midiendo fenómenos y personas durante todo el año. Y entonces pues hay muchísimo interés en la política de parte de los ciudadanos, de las ciudadanas. Y es un ejercicio muy interesante porque es informativo. La gente sabe quiénes son con más tiempo, o sea, quiénes van a ser las personas que van a estar en un proceso electoral, probablemente, pues, ¿no? Porque tampoco, es muy importante decirte esto, tampoco lo he dicho en otros lados, pero quien gane la encuesta, por más posicionamiento que tenga, no es de una vez y para siempre. Okay. No es candidata o candidato automático. A lo mejor a mí ni me conviene decir eso, ¿verdad? Pero,
15: sí, claro.
16: Pero uno tiene que ser muy responsable. No te definen y ya vas a ser el candidato, no es cierto. O sea, vas a seguir trabajando con la militancia, casa por casa, entregando el periódico de Regeneración, trabajando con los aliados, con la militancia de los aliados también, de los partidos aliados, y tienes que seguir subiendo las encuestas. Las encuestas se van a seguir haciendo, luego viene la pre-campaña y luego la campaña. Entonces, no necesariamente quien gana el nombramiento va a ganar la candidatura en el futuro.
15: El gran tema aquí es que Morena, del fin de semana, convocó a todos sus cuadros que hicieran este trabajo de recorrido de territorio para los temas particulares de la soberanía, que la gente entienda la importancia que tiene estar desarrollando. Hay un camino andado que pocas veces se explora y que tiene que ver con que Morena ha generado comités en muchos lugares del país, y Sinaloa no es la excepción. Hasta donde entiendo son más de 3,000 en el caso de Sinaloa, y son bases que se deben de tocar ahorita, y bueno, en el escenario que tú describes, deben de seguirse tocando para evitar esta dispersión y que el mensaje, la unidad desde Morena, con la, ahora sí que la cabeza de lo que es el movimiento, con la doctora Claudia Sheinbaum, se siga preservando.
16: Sí, en teoría, quienes seamos o sean los representantes de la Cuarta Transformación, los estados, en los distritos federales, en las alcaldías, etcétera, tendrán que tener contacto con más de 10 millones de mexicanos y mexicanas que se afiliaron una vez que son nombradas. Aquí en Sinaloa, si me toca a mí, pues yo voy a tener que reunirme, si se puede, o como una meta, con más de 250,000 afiliados en Sinaloa.
15: Sí, sí, sí.
16: Con más de 3,500 comités seccionales, con los 20 consejos municipales y con el consejo estatal, con los coordinadores distritales, con los famosos COT, ¿no? Coordinadores territoriales. Es decir, nuestro trabajo será con la base del partido. Y ahí sí, el tema legal es muy claro. Es un trabajo al interior,
15: claro,
16: de Morena, al interior del PT, al interior del Verde. Y ahí sí ya no vamos a poder andar haciendo reuniones con sectores productivos, sociales, por lo menos no públicamente.
15: Así es.
16: Ni andar publicitando nada de eso, porque el trabajo es al interior. Ah. Yo, Enrique, te digo, desde hace un año año y medio, porque fue de enero de 2025 a la fecha, yo me reuní a través de las asambleas legislativas con más de 130 mil ciudadanas y ciudadanos sinaloenses. Ahora el reto es en 5 meses reunirse, es decir, antes de que empiece el proceso electoral, que es en diciembre, me debería reunir en teoría con 250 mil militantes. De ese tamaño es el trabajo que hay que estar haciendo.
15: Y bueno, finalmente, hay una condición que hoy tiene Morena y creo que ha sido diferenciado con otros momentos de Morena. Hoy ya está identificado con credencial y con muchas cosas, aun cuando el Instituto Nacional detectó creo como 900 en todo el país, que de frente a 12 millones de registros no pinta. Pero en esta ocasión ustedes deben de orquestar sus trabajos en esa base identificada, constitutiva, que siempre ha participado activamente, pero ahora ya tiene un segundo compromiso, que es la actividad y el registro como militantes, que eso es muy importante, no solamente para la individualidad de todas estas personas, sino para la individual de todos ustedes, los que son parte de Morena.
16: Es correcto. De aquí a que se haga la encuesta, todos debemos, los que nos registremos, y que se acepten los registros, porque es muy importante decirlo. La Comisión Nacional de Elecciones va a hacer una evaluación de todo tipo de filtros, pero también va a hacer uno que es muy importante, una encuesta telefónica, para que queden al final de cuentas solamente 6 personas. Probablemente 4 de Morena y 2 de los partidos aliados, porque los partidos aliados casi, ellos no van a abrir un registro así indiscriminado, van a registrar a una persona o a 2. Entonces, una vez que seamos registrados, aceptados, tenemos que seguir recorriendo el territorio para defender la soberanía, para trabajar en esto de que es la defensa de la transformación. Esta es la jornada a la que la presidenta Claudia Sheinbaum nos ha convocado a todos y a todas. Ahorita, bueno, yo ya no traigo vamos a decir la restricción, ni esa, ¿cómo se llamará?, ese manto de la Senaduría de la República, pero pues ya como una militante de Morena tengo que trabajar en eso. Y todas mis compañeras y compañeros que queden registrados y los que sean representantes populares tienen que recorrer sus territorios en defensa de la transformación, haciendo asambleas, informándole a la gente, escuchándole sobre las preocupaciones que tenga. Y pues es una tarea pedagógica, ¿no? Recorrer, claro, e informarle a la gente de lo que estamos haciendo.
15: Y lo que es muy importante es una retroalimentación en dos vías: lo que ustedes deben de saber de la gente, pero también lo que debe saber de la gente, no de la individualidad de un partido o la individualidad de una persona, sino de lo que el proyecto nacional que encabeza Claudia Sheinbaum Pardo, presidenta, y de todas y todos los mexicanos, está desarrollando. En este escenario, mi estimada Imelda, ¿qué adviertes de esto que ha sido una discusión nacional que es azuzada desde el conservadurismo y desde la invasión en el conservadurismo de muchos partidos con registro de plegarse a las intenciones, o inclusive que podrían ser decisiones, si no nos blindamos, del intervencionismo? Nos enteramos del la segunda vuelta que sucedió en Colombia, que gana un ultraderechista en una elección sumamente competida. Pero bueno, finalmente los resultados todo indican que la ultraderecha estará gobernando Colombia, un país que terminó un proceso desde la izquierda y que, bueno, tal parece que esto representa un proyecto, porque los voceros de los Estados Unidos, su secretario de Estado, inclusive el propio presidente de ese país, han sobrecelebrado desde hace algunas semanas que concluyó la primera vuelta, y en esta segunda vuelta con más razón.
16: Sí, por eso es muy importante en política tener la claridad y la conciencia, yo lo he dicho aquí contigo, de que no hay ninguna victoria eterna y no hay ninguna derrota para siempre. Esa humildad en la política es muy importante, porque el conservadurismo, la derecha, la ultraderecha están más vivas y vivos que nunca. Por eso regresó Donald Trump al gobierno.
15: Así es, así es.
16: Porque hay una oleada, por supuesto, de las derechas en el mundo, de conquistar y reconquistar territorios en continentes, y en algunos casos lo hacen a través del expansionismo de la guerra militar, pero en otros lugares, en otras latitudes del mundo no. Aquí en América Latina, recordemos que tuvimos varias décadas con el llamado lawfare, que era la guerra judicial.
15: Así es.
16: Entonces, es la guerra militar en un lado, la guerra judicial en otro, es decir, acusando a gobernantes y quitándolos del poder a través de las instituciones judiciales. Y ahora estamos enfrentando lo que se llama la guerra cognitiva, la guerra digital, la guerra mediática, y a través de eso, pues los millones de bots, de robots que le decimos nosotros, para que la gente nos entienda, las colonias y las comunidades rurales, están tratando de influir y lo están logrando. O sea, el caso de Milei, por ejemplo, ¿no?
15: Claro, claro.
16: En Argentina fue parte de eso. Ahora está está Honduras, Perú, que quitaron, recordemos,
15: a un presidente,
16: el caso de Ecuador, en todos lados, y en México no han podido. Tenemos que reflexionar esa parte, porque lo están haciendo. Estados Unidos lo está haciendo en México, está tratando de invadir con el pretexto ahora del narcotráfico, está queriendo invadir nuestro país, pero lo está haciendo ya de manera mediática, de manera digital, y por eso los derechistas de México pues van allá a hacer videos y a pedir la intervención de Estados Unidos. Pero yo creo que en México no lo van a lograr, porque hay un pueblo organizado, un pueblo formado políticamente. El López Obradorismo fue una gran cruzada política formativa que va a ser muy difícil que se pueda borrar fácilmente, ¿no? Ahora, no estamos nosotros, y esto es muy importante, aunque me extienda un poco decírtelo,
15: sí, claro, claro,
16: decirle a la gente que nos está viendo y escuchando, nosotros no estamos con una visión en contra de Estados Unidos y de su gobierno, para nada. Son nuestros socios comerciales, son nuestros vecinos, tenemos una agenda dinámica con ellos de migración, de seguridad pública, seguridad nacional, y como digo, comercial. Más del 80% de nuestras transacciones comerciales son con Estados Unidos. Tenemos un tratado que queremos reajustar, pero queremos mantenerlo, porque le ha ido bien a los tres países. Estamos dentro del mercado más grande del mundo: Canadá, México, Estados Unidos, en fin. Entonces, no estamos peleando con Estados Unidos, ni mucho menos. Queremos tener una buena relación de buenos vecinos. Nos complementamos en nuestras economías, en nuestras poblaciones, etcétera. Tenemos millones y millones de mexicanos viviendo allá, pero eso es una cosa, y la soberanía nacional y nuestro derecho a decidir internamente es algo que no se puede pues quitar fácilmente en ninguna parte del mundo.
15: Que será finalmente el reto de esta elección, Imelda, que la cantidad de estados que se están renovando, pero también hay que decirlo, una de las cámaras se estará renovando totalmente, y me refiero a la Cámara de Senadores. Entonces, ustedes como partido deben de tener mucho cuidado en el paquete que estará enviándose en este proceso, como en los distintos estados del país, que también hay elecciones no solamente de gobernador, sino también en algunos municipios, como también en las diputaciones federales, que será una renovación total. Un gran reto, mi estimada Imelda.
16: Sí, es un gran reto, y qué bueno que me preguntas esto, Enrique, porque yo quiero dejar muy claro, de verdad, a toda la militancia, a los ciudadanos y ciudadanas de Sinaloa, militancia de Morena, de PT Verde. Yo tengo muchos amigos, muchas amigas, muchas personas cercanas que durante 30, 20, 10 o los 40 años que yo tengo en esta brega, digamos, he convivido, he platicado, he compartido con cientos de miles de sinaloenses en cada etapa política de mi vida. Pero es, y me están apoyando, muchísima gente. Ahí está la encuesta, que estamos en primer lugar en todas, ¿no? Pero que quede claro, quienes deban ser las coordinadoras y los coordinadores distritales federales en las alcaldías y en las diputaciones locales, deben ser personas que quiera el pueblo.
15: Claro, claro.
16: Que la gente los acepte, que pasen todos los filtros. Y el gran filtro es el filtro del pueblo de Sinaloa. Entonces, yo quiero mucho a mis compañeros y a mis compañeras, pero si yo gano la encuesta, voy a pugnar, porque quien gane la encuesta en el resto de las coordinaciones sea la persona que represente a la militancia y a la ciudadanía. Nada de que por amiguismo,
15: claro, claro,
16: por compadrazgo, nada de que porque es mi familiar lejano, o es mi sobrino, o es mi sobrina, o es esto, lo otro. No.
15: Porque soy gente de que se...
16: Oh, sí, que es gente de Imelda, que tiene 40 años ahí. No, ni nada de eso. O sea, es el pueblo de Sinaloa, a través de las encuestas, quien va a decidir. Y yo quiero trabajar con esas personas que ganen las encuestas.
15: ¿Cómo está el tema de la unidad? Se dice mucho de la unidad, pero bueno, en la cotidianidad, en el día a día, desde el periodismo, observamos algunas cosas. Observamos que esa... muro que hace poco más de medio que era el rochismo, eso era un muro. ¿Cómo ves tú el tema de la unidad?
16: La unidad siempre se debe de pensar primero en el pueblo. Es decir, es un proyecto en donde no cuentan las individualidades, solo cuentan cuando se juntan para una colectividad transformadora. Pero como personas somos representantes populares, somos gobernantes temporales, nos vamos a ir tarde que temprano, estemos jóvenes, estemos viejos, estemos de mediana edad, lo que sea, nos vamos a ir. Entonces la unidad tiene que ver con ver siempre hacia el pueblo y lo que es la transformación. Entonces yo creo que Sinaloa va a salir unido, está unido,
15: okay.
16: O sea, todo el movimiento, los tres partidos estamos unidos y vamos a salir muy bien de este nombramiento y vamos a salir muy bien de los otros nombramientos. Por eso, porque tenemos que poner en primer lugar al pueblo. Y todos deben entender, los que se van a ir, los que van a llegar, los que estuvieron y que hoy tienen que colaborar desde abajo para esa unidad, pues se tiene que entender que la política es de tiempos y es de oportunidades para gobernar. Y hay que gobernar cerca de la gente, hay que gobernar con la gente. Nunca hay que bajar la guardia. Si vas a gobernar 6 años, no puedes decir, ya llegué.
15: Claro.
16: Y ya estoy aquí muy a gusto en la oficina. No. O sea, hay que estar con el pueblo, no hay que cometer errores, hay que estar cerca. No hay que desviarse del proyecto que es un mandato del pueblo. Entonces yo creo que vamos a salir unidos. Yo la verdad, estoy totalmente convencida de eso. Todos tenemos que aportar, aquí nadie sobra, ¿no? Aquí no de que yo, que esto, no. Ya tenemos la herramienta de las encuestas para medir realmente quién tiene tal o cual presencia. Entonces, lo poquito que cada quien pueda aportar, o lo mucho que pueda aportar, creo que de ahí es donde sale la unidad.
15: Una solidaridad, yo le agregaría lo que dices, mi estimada Mera, una solidaridad colectiva más allá de mi patrimonio personal político, que puede ser mucho o puede ser como poco, como bien lo dices. Imelda, muchas gracias.
16: Muchas gracias,
15: Enrique. Te deseo mucho éxito y estaremos muy pendientes el sábado de cómo camina este registro con Imelda y con el resto de las personas que desean participar en este proceso de Morena. Son las 7:55, vamos a nuestro recorrido.

0: recorrido por el estado. Vamos a Guasave con mi compañera Aide. Aide, qué gusto saludarte. Muy buenos días.
1: El norte del estado es tendencia. Hacemos escala informativa con el granero de México. Conectamos la plaza Guasave.
2: Buenos días, Enrique. Buenos días a todos, Sinaloa. Felicidades por el Día del Padre, Enrique, y a todos los papás de Sinaloa y de México. Con la información de Guasave, a pesar de algunos focos rojos que se han detectado en cuanto al saqueo de camarón, hay buenos resultados en la inspección y vigilancia en las bahías de la región. Así lo expresa Álvaro Franco Castro, líder pesquero del Cerro Cabezón, quien destacó el esfuerzo conjunto por salvaguardar el patrimonio natural y económico de las zonas costeras. A través del Comité de Vigilancia se dispersaron recursos desde el primer día de la veda para llevar a cabo los trabajos y ya están en espera de una nueva administración. Y en otra información, la Comisión Estatal para la Protección contra Riesgos Sanitarios de Sinaloa, COEPRIS, y la Cámara Nacional de la Industria de Restaurantes y Alimentos Condimentados, CANIDAC, Guasave, refrendaron su convenio de colaboración con el propósito de fortalecer las acciones de prevención sanitaria, capacitación y promoción de buenas prácticas de higiene en los establecimientos del sector restaurantero. El acuerdo beneficiará a más de 80 empresas afiliadas a CANIDAC Guasave, donde se impulsarán estrategias enfocadas en el manejo higiénico de alimentos, el cumplimiento de la normatividad sanitaria vigente y la implementación de medidas preventivas que garanticen la calidad y seguridad del servicio que reciben los comensales, declaró Paula Humada Cervantes, presidente de CANIDAC Guasave. La información desde Guasave, que pasen excelente día e inicio de semana.
3: Muchas gracias, Aide, igualmente para ti. Ahora es momento de enlazarnos al municipio de Mazatlán con nuestro compañero Álvaro Sandoval. Muy buenos días.
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4: ¿Qué tal, Bernardo? Buenos días al auditorio de Viva la Noticia. A un mes de que el gobierno municipal de Mazatlán anunciara una bolsa de 36 millones de pesos para apoyar a las empresas locales a través de créditos preferenciales, únicamente se han recibido alrededor de 10 solicitudes formales, informó el secretario de Desarrollo Económico y Turismo, Ali René Zamudio Garza. Explicó que actualmente se encuentra abierto el proceso de recepción y revisión de expedientes mientras se espera que el gobierno del estado libere los recursos económicos en un plazo aproximado de 20 días. Zamudio Garza recordó que los créditos disponibles oscilan entre los 300 mil y el millón y medio de pesos para todos aquellos que estén interesados en solicitar este financiamiento. También dijo que, bueno, los créditos tienen condiciones preferenciales para los beneficiarios. Destacó que los primeros 6 meses estarán libres de intereses y una vez concluido este periodo se aplicará una tasa considerada blanda, lo que busca facilitar la recuperación financiera de los negocios aquí en el puerto. En otro tema, al estar dependiendo prácticamente de 3 días de turismo a la semana, se pudiera decir que en Mazatlán está de vuelta la época del piojillo en el sector hotelero, indicó Francisca Cáceres Oliveros, presidenta de la Cámara Nacional de Comercio y Servicios Turísticos, Canaco Servitur, de aquí de Mazatlán. Señaló que actualmente el destino depende en gran medida de la llegada de turistas solamente entre viernes y domingo, cuando se registran ocupaciones cercanas al 90%. Sin embargo, de lunes a jueves, la demanda disminuye de manera considerable, provocando que el promedio semanal se reduzca significativamente. Hasta aquí el reporte, Bernardo. Buenos días.
3: Muchas gracias, Álvaro, por la información. Ahora es momento de pasar a la ciudad de Los Mochis con nuestra compañera Briseida Villarreal. Muy buenos días.
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2: Hola, muy buenos días, Bernardo. Audiencia de Viva la Noticia. En el norte de Sinaloa, la jurisdicción sanitaria 01 de Los Mochis reporta un ligero incremento en los casos

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0: 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Empezamos. Estos son los avances del día de hoy.
1: Avanza la construcción del puente Bellavista, Boca del Río, Las Glorias, en Guasave. Programa de inspección y vigilancia de pesca ha controlado el saqueo de camarón, asegura Álvaro Franco. Estudiante de medicina de la UAS, Extensión Guasave, realizará movilidad internacional en España. Usuarios de Casa de Día de Guasave piden al ISSSTE resolver situación laboral de talleristas. El ISSSTE responde. Casa de Día Guasave mantiene actividades y talleres en beneficio de personas jubiladas y pensionadas. Celebran graduación de jóvenes del COBAE SEMSAD 85 en Llano Grande, Sinaloa. Sinaloenses demuestran su solidaridad al superar meta de la colecta 2026 en Cruz Roja. En los deportes, el guasavense Inés Lares junto a Carlos Ayala son tetracampeones en el Norseca Tour 2026 de voleibol de playa en República Dominicana.
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1: Muy buenos días. Estamos en Viva la Noticia de este lunes, iniciando semana. Es 22 de junio. La vida va a mejorar cuando aceptes el final de cada novela. Hoy el santo oral católico es día de Flavio, Eusebio y Paulino. Y felicitar a los cumpleañeros de hoy: Antonio González García, Germán Castro, Karina Beltrán, Alba Cervantes, Judith Castro Grijalva, Óscar Javier Chavira Romero, David Fernando García Pinzón. Para todos ellos van las mañanitas alegres.

0: le pedimos a Dios.
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2: El pronóstico meteorológico de hoy. Lluvias de hasta 150 milímetros podrían registrarse este lunes 22 de junio en territorio mexicano, según los pronósticos del Servicio Meteorológico Nacional. Además de temperaturas extremas que podrían alcanzar los 45 grados centígrados a la sombra. El organismo del clima precisa que los fenómenos meteorológicos que provocarán las precipitaciones este día son una línea seca que permanecerá sobre la frontera norte de la República Mexicana e interaccionará con una canal de baja presión en el interior del país y con el ingreso de humedad del Océano Pacífico, que podrían incluso dejar hasta posible caída de granizo en el norte, occidente y centro del país, incluyendo el Valle de México. En ese momento el clima en la región del Petatlán es de 29 grados centígrados.
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3: Iniciamos con la información este lunes, que es una semana más. Gracias por acompañarnos, por escucharnos a través de La Qué Buena 88.9. A quienes nos siguen por las plataformas sociales, gracias. Estamos en Facebook, Live como Viva la Noticia. WhatsApp en nuestro teléfono en cabina y WhatsApp 687-871-9593. Agradecerles a quienes se reportan desde muy temprano con nosotros a través de las plataformas digitales. Gracias por su apoyo, por sus mensajes. Siempre es valorado. Y tenemos información importante. Fíjense que este fin de semana estuvimos en Playa Las Glorias, en Boca del Río, donde se están construyendo lo que es el puente Bellavista, Boca del Río Las Glorias avanza conforme a lo programado. Hay una inversión de 260 millones de pesos en esta gran obra que se está ejecutando. Tiene un avance hasta el momento de un 30% a un 40%. El banderazo oficial de inicio y la colocación de la primera piedra del puente Las Glorias Boca del Río Bellavista se realizó el 9 de abril del 2025 y actualmente la obra presenta un avance estructural y de cimentación visible en un 30%, el cual avanza al ritmo esperado por el gobierno del estado. Esto representará, sin lugar a dudas, una proyección turística, económica importante en toda esta región costera de Bellavista, Boca del Río, lo que es Guasave, porque la gente de todos estos municipios probablemente tengan inversiones en esta plaza. Es importante. La verdad que me gustó mucho ver este gran avance que hay en esta obra. Vayan a verla, es impresionante lo que se ve en la boca del río, una gran obra en la que se está invirtiendo una gran cantidad de recursos para estas dos regiones, para los dos municipios de o toda la región costera, no tanto lo que es Salvador Alvarado y Guasave, sino toda la región costera se va a beneficiar con estos con esta gran obra de proyección. Se pretende concluir finales de noviembre o diciembre, de acuerdo a lo que se ha informado por parte del gobierno del estado. Pero sí, es muy impresionante la proyección que se está realizando, y si tienen oportunidad de ir a las playas de Guasave, no dejen de asistir a Boca del Río para que vean la magnitud de esta gran obra que se está haciendo. Y nosotros vamos a continuar con más información y del tema pesquero. El programa de inspección y vigilancia de pesca ha controlado el saqueo de camarón. Esto informa Álvaro Franco, líder pesquero del Cerro Cabezón y además líder nacional de sociedades cooperativas pesqueras.
4: La verdad es que hemos venido trabajando los últimos dos meses y fracción con la primera administración que nos da el gobierno del estado. Por suerte hemos tenido muy buenos resultados. Se ha controlado muy bien el saqueo en lo que cabe. Hay algunos focos rojos que hemos venido combatiendo y estamos ahorita en la espera de la segunda administración porque pues ya el recurso que se nos apoyó ahorita ya se terminó hace alrededor de unos 15 días y estamos batallando y estamos esperando. La semana pasada ya dimos, ya llevamos la documentación de la comprobación de la primera administración y estamos en espera de que llegue la segunda.
2: ¿A cuánto equivale?
3: En más información, ya salieron de vacaciones 69,000 alumnos en la región del Petatlán, Guasave, Juan José Ríos y el municipio de Sinaloa. Vamos a escuchar al profesor Jaime Carlos Hernández, jefe de los servicios regionales del Petatlán.
5: Fíjate, son alrededor de 69,000 alumnos de educación básica. Estamos hablando de todos los niveles y modalidades, ¿no? Desde inicial, preescolar, primaria, secundarias técnicas, generales, estatales, CONAFE. Entonces, ese es un universo en la región, de tal manera que, pues imagínate el ambiente en las escuelas de nuestros niños, niñas, adolescentes, ¿no? Este último día, bueno, desde ayer ya estuvimos dándonos cuenta de que ya los niños de sexto grado, de tercero de secundaria, pues se han hecho una fiesta, ¿no? Porque ya prácticamente se despiden de sus escuelas. Y bueno, el resto del alumnado y de las escuelas, pues este día es el gran día en que salen ya a su receso escolar. Sí, todo el personal de las escuelas sigue asistiendo, sigue estando presente, realizando diversas actividades en las próximas semanas. Recordemos que en la semana del 22 al 25 pues son las actividades de reforzamiento para atender rezagos, en fin, en la generalidad, poder atender esos reforzamientos, ¿no?
3: El profesor Jaime Carlos Hernández, jefe de los servicios regionales del Petatlán, dio a conocer que este viernes 26 de junio se llevará a cabo la sesión de Consejo Técnico Escolar.
5: El día viernes 26 es reunión de Consejo Técnico Escolar. Y bueno, ya las siguientes dos semanas, pues ya es el proceso para poder afinar detalles para la entrega de resultados, ¿no? De boletas, certificados y finalizar, organizar las ceremonias de graduación, de clausura, de fin de cursos. Pues sí, es sumamente importante, ¿no? Primero el llamado a cuidar a nuestros niños, niñas, adolescentes, ¿no? En el receso escolar, pues no se debe de perder de vista dónde andan nuestros hijos, nuestras hijas, si hay alguna opción de poder salir a algún lugar de recreo, pues también con más razón no perderles, echarles el ojo, pues, y no descuidarlos, porque pues las desgracias desafortunadamente pasan en segundos y un descuido es fundamental. Entonces, sí, encargarles mucho a los padres y madres de familia, cuidarlos, atenderlos, estar muy muy pendiente de ellos, de tal manera que también ellos se sientan protegidos, ¿no? Se sientan cuidados y a gusto en el seno familiar, con la familia, con los amigos, ¿no?
3: Ocho de la mañana, 15 minutos, nos vamos al primer corte comercial, regresamos a Viva la Noticia Guasave.

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2: Ocho de la mañana, 21 minutos. Agradecerles que sigan con nosotros esta bonita mañana nubladita aquí en la región del Petatlán, en la ciudad de Guasave. Está nublado con vientecito, aunque ha hecho unos calorones este fin de semana. Felicitar a todos los papás por su día. El día de ayer fue Día del Padre en México y en otras regiones del mundo, en Estados Unidos, República Dominicana, en varias partes se celebra el Día del Padre este domingo, el día de ayer. A quienes lo tienen todavía, y espero que la hayan pasado muy bien. A quienes, pues no, pues ahí está uno añorando el hecho de que a lo mejor se nos fueron muy temprano nuestros padres, pero pues así es la vida, hay que seguir caminando y disfrutar los momentos bonitos que tenemos en esta vida. Recuerden que vida solo hay una y que se viven los momentos, y este es el momento para vivirlo. Abrazo especial de felicitación para todos los papás. Hay que celebrar todo el mes de junio, lo que falta de junio, que se debe seguir celebrando al Día de los Papás, una figura importantísima en el hogar. Mucha gente dice que es más importante la figura de la mamá, es importante igual, cada uno tiene su rol en la vida de la familia, en los hogares, con los hijos, es importante también la figura del papá. Abrazotes para ellos. Agradecer a Arnoldo del Ángel Mendívil, quien nos está mandando saludos. Dice que nació en México, en Guasave, en 1954. ¿Cuántos años tiene don Arnoldo del Ángel Mendívil? Es seguidor de nosotros, de nuestras redes sociales, de la página de Viva la Noticia y de La Qué Buena Guasave. Nos está mandando saludos desde el Estado de México, pero dice que tiene siempre presente en su corazón su sagrada tierra de origen y de nacimiento. Luis Arnoldo del Ángel Mendívil. Muchísimas gracias, don Arnoldo del Ángel Mendívil. Siempre está pendiente de nosotros, al igual que todos los seguidores de Viva la Noticia Guasave y de La Qué Buena Guasave. Muchísimas gracias por su apoyo, por el seguimiento que nos dan a través de las redes sociales y a quienes nos escuchan también a través de La Qué Buena 88.9. Tenemos información en un tema que hemos estado manejando en los últimos días, porque ya tienen más de un año batallando los jubilados de la casa del ISSSTE y los que quieren ir a la casa de día, y que no hay talleres para ellos. Y no es nuevo, esta es una información que ya tiene rato, y Marta Bojorquez, quien es maestra jubilada, nos explica qué es lo que está pasando en la casa de día del ISSSTE.
10: Los contratos, ¿sí? La exigencia, los contratos, ¿dónde están? Nuestros compañeros talleristas no tienen ninguna cuestión afirmativa, una certeza de que los contratos se les vayan a entregar. Sí, vinieron y dieron las mismas excusas, que ya están, pero no están, porque ninguno de los compañeros ha firmado un contrato todavía. Algunos compañeros ya pues no se han presentado, y es el de mayor demanda, el de activación física, y pues está en su justa razón. Él no puede trabajar sin un contrato, sin un sueldo, sin una certeza, y pues sí está de manera interina una compañera más, está atendiendo ese taller. Entonces, ¿qué es lo que se pretende? Si no hay pago, pues obviamente van a desertar los compañeros. Entonces, al desertar los compañeros, no hay asistencia. ¿Qué pasaría con casa de día? ¿En realidad quieren que permanezca o quieren que desaparezca? Entonces, para nosotros está todavía esa incertidumbre de que no hay nada real. Nuevamente vinieron a hacer promesas que sí, no se desesperen. Estamos a mitad de junio. El año pasado llegaron los contratos en octubre. Pues otra vez, quieren que haya deserción.
2: Marta Bojorquez, quien es líder de este grupo de jubilados que quieren que regresen los talleres a la casa de día del ISSSTE, asegura que están cansados de los compromisos incumplidos y exigen acciones concretas para garantizar la operación del centro.
10: Ese es otro punto. Los trabajadores de la salud no están. Estamos trabajando sin el área interdisciplinaria, que son los, la doctora, el psicólogo y auxiliares que hay para atender al adulto mayor. Cuando es una, fíjense nada más, es una de las prioridades que existe en casa de día, la atención médica. Yo le hice saber al delegado, porque aquí no hay nada oculto. Yo todo la tarjeta informativa que él hizo, inmediatamente retomamos. Digo, bueno, ¿cómo se pone a declarar tantas cosas tan positivas? Sí hubo diálogo, pero también hubo réplicas en su momento de los compañeros que asistieron. Pues mira, la petición que estamos haciendo, la que estamos haciendo realmente, que esto no se quede en promesas. Ya no queremos promesas, ya estamos cansados. Es muy desgastante, muy humillante, como en esta ocasión, que nos manden afuera de mi casa para poder hacer un quehacer. No es permisible eso. Entonces, ¿dónde está esa cuestión de empatía con el adulto mayor, que somos vulnerables, somos los necesitados, somos los que estamos haciendo uso debido de los talleres, porque lo disfrutamos realmente? Que se den una, como decimos coloquialmente, una vuelta, se enfoquen, que vean cuál es la realidad que está, quién se va a hacer cargo de casa de día, ¿sí? ¿Quién se responsabiliza de lo que pasa en casa de día? Porque nosotros como derechohabientes desconocemos muchas cosas.
2: Sobre este tema hay respuesta por parte del ISSSTE. Dice en su carta que envía a los medios de comunicación que en seguimiento a la información difundida en medios digitales sobre presuntas afectaciones en la operación de la casa de día de Guasave, el ISSSTE reitera que el recinto continúa desarrollando con normalidad todas las actividades y talleres autorizados conforme al programa establecido para el ejercicio 2026. De acuerdo con la normatividad vigente, las actividades de las casas de día se realizan del 1 de marzo al 30 de noviembre de cada año. No obstante, gracias a las gestiones realizadas por la subdelegación de prestaciones de la Oficina de Representación Estatal del ISSSTE en Sinaloa, este año las actividades iniciaron de manera anticipada el 16 de febrero, con el propósito de ampliar los beneficios para las personas jubiladas y pensionadas derechohabientes. Pues esta es la respuesta que da el ISSSTE en relación a las protestas. Ha habido varias manifestaciones por parte de jubilados y pensionados del ISSSTE de que no están funcionando los talleres en casa de día. Ahí está. Por una parte, la manifestación y por otra, la información oficial. 8:30, nos vamos a la pausa y volvemos.

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0: 8:36 a.m. Seguimos en viva la noticia con la información programada para este día. Como parte de las acciones de internacionalización y fortalecimiento académico que impulsa la Universidad Autónoma de Sinaloa, la alumna María Fernanda Sotelo Daniel, estudiante de la Facultad de Medicina, Extensión Guasave, realizará una estancia de movilidad internacional en la Universidad de Santiago de Compostela, en España. La universitaria llevará a cabo sus actividades académicas en la Facultad de Medicina de dicha institución durante un semestre, contemplado de septiembre de 2026 a febrero de 2027. Aproximadamente como parte del programa de movilidad internacional de la máxima casa de estudios sinaloenses. Seguimos con otra información. Descartan riesgo de cancelación del TECMEC pese a declaraciones de Donald Trump sobre este tema, declara Merari Villegas, diputada federal.
1: De Donald Trump son muy a su estilo. Hemos sido testigos de cómo un día se amanece de un modo y avienta una bomba y luego otro día dice otro. Es decir, no es un político serio, no es un político que se le pueda tener seriedad en las declaraciones. Entonces, no, que hace. Por un lado, emite esas declaraciones y no es que el equipo diplomático, por supuesto que ellos hacen todas sus anotaciones de cada declaración que emite el presidente, pero por un lado emite sus declaraciones y por el otro continúan los trabajos de diálogo, de acuerdos, de análisis. Es decir, además de esas declaraciones que ha hecho el presidente, no hay indicios por el cual debamos preocuparnos de una cancelación del Tratado de Libre Comercio. Somos economías muy dependientes de unas de las otras y él como empresario, como tiburón empresarial que es, pues sabe que no es fácil romper un tratado como este, pues saldrían muy, muy dañados el pueblo estadounidense también, sería un golpe a la economía de Estados Unidos y ahorita él políticamente con el pueblo estadounidense anda muy mal. Entonces, yo creo que no es que no hay que escucharlo, creo que el equipo diplomático del gobierno de México pues lo trae ahí en el radar y son los expertos en esta relación diplomática que debe de haber.
0: Sobre este tema también dio su opinión el exalcalde de Guasave, Martín Ahumada Quintero.
2: Nosotros como país México, les riesgos que lleva la extrema derecha. En el caso de Trump, no puede hacer simplemente lo que se le venga en gana porque existe una cantidad de población en Estados Unidos que depende mucho también de la economía que se desarrolla en México. Y muchos empresarios también dependen de esto. Yo creo que lo que está haciendo son declaraciones con la finalidad de llegar con fuerza y querer negociar a su beneficio. Sin embargo, yo veo muy bien liderado el equipo con Marcelo Ebrard y se está haciendo buen trabajo. Ya en julio empiezan las negociaciones ya formales, pero ahí está el ejemplo, decía, de lo que tenemos que prever en relación a los gobiernos de la extrema derecha, como lo vimos recientemente en Chile, donde ganó Kast, y ahora están desregulando hasta 112 programas sociales que estaban de ayuda a la población. Entonces, ahorita en Chile se está viendo una marejada de conflictos, consecuencia de quererle quitar los beneficios a gente que más lo necesita. Entonces, esa es la política de los empresarios que, bueno, están llevando a cabo porque son alineamientos en estos países de extrema derecha que afectan a la economía de la gente más pobre. Y en México estamos viendo un ejemplo muy positivo de las cosas que se pueden hacer bien, y es un ejemplo que lo están viendo en todo el mundo. Todo el mundo está viendo cómo es este proceso y que afortunadamente ha salido airoso a pesar de tener un vecino cercano que es contrario a todo lo que se pueda ver como políticas de la economía en la izquierda. Sin embargo, ha sido muy exitoso y muy cuidadoso el procedimiento sin afectar a intereses que puedan complicar este desarrollo para beneficiar a las clases más desprotegidas. Entonces,
0: en estos días se están llevando a cabo las graduaciones escolares, la recomendación de la CEPIC es a que sean austeras, que no estén gastando de más. Y en el municipio de Sinaloa, el doctor Rolando Mercado estuvo en la graduación del EMSAD 85 en Llano Grandes, es un plantel de Cobaes. Vamos a escuchar primero que nada a Moisés Báez Rochín, profesor, director del plantel EMSAD en Llano Grande, Sinaloa.
3: Estimados estudiantes, muchas felicidades. Hoy culminan una etapa más de su vida, el bachillerato. Y están por iniciar el día de mañana un nuevo camino que estoy seguro sabrán elegir el camino del éxito, porque son triunfadores ustedes.
0: Por su parte, el doctor Rolando Mercado invitó a los estudiantes a continuar superándose académicamente, destacando que una mayor preparación les permitirá acceder a mejores oportunidades en el futuro.
4: Quiero felicitar a todos estos graduados que hoy ven culminado un escalón más. Y de ahí a partir a la siguiente etapa, jóvenes. No dejen aquí sus estudios. Denle continuidad. Ahorita van a otro escalón a estudiar una carrera profesional. Hoy en día, las nuevas políticas públicas, la nueva educación y la nueva sociedad nos exigen cada día estar mejores preparados. Y ello es lo que yo les deseo, que se preparen y que en la vida tengan éxito.
0: En información estatal tenemos muy buenas noticias porque la colecta Cruz Roja de Sinaloa, que colecta a los 20 municipios del estado de Sinaloa, lograron muy buenos resultados gracias a la generosidad y compromiso de los sinaloenses con las causas sociales. Se llevó a cabo el cierre y sobre este tema nos habla el doctor Cuitláhuac González Galindo, es el director de salud en el estado de Sinaloa.
5: Eduardo, que tiene un buen representante en Sinaloa, que hay una gran colaboración, que en los momentos difíciles que se han presentado, Cruz Roja en ningún municipio se ha rajado. Cruz Roja ha estado presente, Cruz Roja ha dado el respaldo a la sociedad y eso es algo que es digno de reconocer porque así es y nosotros siempre estaremos sumando esfuerzos para que esto no falte. Cruz Roja es un ejemplo de humanismo, de servicio y de gran compromiso social. Su labor nos recuerda el bienestar de una comunidad, puesto que las acciones que cada Cruz Roja en cada municipio realiza impacta directamente y eso se reconoce hasta por los presidentes municipales que se encuentran en el...
0: El doctor Cuitláhuac González Galindo estuvo en representación de la gobernadora del estado, Geraldine Bonilla, en esta entrega oficial de 14 nuevas ambulancias y una unidad de rescate destinadas a fortalecer la cobertura y capacidad operativa de las delegaciones de Cruz Roja en todo Sinaloa. Importante la participación de los sinaloenses con una recaudación de 50,314,305 pesos con 66 centavos, cifra que superó la meta alcanzada durante la campaña del año anterior. 8:45, pausa y regresamos.

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23: Ocho de la mañana, 51 minutos. Continuamos con la información. Guasave tiene muy buenos indicadores en la guía de desempeño municipal 2025. En el tema como servicios públicos, bienestar y atención de grupos vulnerables, informa Héctor Modesto Félix, director general del Instituto de Desarrollo Social Indesol de la CEVIDES.
24: Lo hacemos mes tras mes para ver los avances que tiene el municipio de Guasave y estarnos preparando para el mes de octubre, que es el mes que se va a llevar a cabo la evaluación. El municipio de Guasave se ha caracterizado por ser un municipio que va muy bien en los primeros lugares a nivel estatal. Entonces, para eso estamos trabajando muy constantemente y muy coordinadamente con la presidenta. Valorar que son de los pocos presidentes que se dan el espacio y el tiempo para conocer esos resultados y obviamente tomar las medidas necesarias. Vale la pena resaltar que estos resultados que se están generando por parte de la Guía Consultiva de Desempeño Municipal son muy importantes y le van a servir a todos los presidentes municipales para su informe de labores que ya estamos próximos a rendir.
23: El funcionario destacó que en el municipio se ha hecho, está en los primeros lugares de esta evaluación que se realizará en octubre.
24: Van a ir evaluando las áreas principales de las diferentes áreas del municipio para tomar las medidas correspondientes. Porque hay áreas, por ejemplo, el tema de servicios públicos van muy bien, el tema de desarrollo social van muy bien. Entonces tenemos áreas de oportunidad que ahorita al revisar la reunión, pues se tomó el acuerdo que van a tener otras reuniones hacia el interior del municipio para, si Dios quiere, en un mes venir y ver los resultados que están dando los diferentes funcionarios municipales. En el mes de agosto sale la convocatoria de las buenas prácticas municipales, donde varios municipios del estado han participado y se han ganado premios a nivel estatal. Entonces vale la pena trabajar muy intensamente en ese sentido, y la presidenta pues ya dio la instrucción de que al menos dos proyectos empezaran a reunir la documentación que se pide para que cuando salga la convocatoria estar listos y poder participar.
23: En información nacional, la presidenta Claudia Sheinbaum minimizó esta mañana en su conferencia mañanera las revelaciones de Ken Salazar sobre AMLO en el libro Sobre el Mayo.
1: Si alguna preocupación tenía el presidente López Obrador, que platicamos en su momento en la gira de transición, es más bien la participación de alguna agencia del gobierno de los Estados Unidos en la captura de El Mayo Zambada en México para llevarlo a Estados Unidos. No sé si se entiende. No tiene que ver con qué va a decir este personaje, este cabeza de un grupo delictivo. No había preocupación de qué es lo que iba a decir, sino más bien, y por eso se enfrió la relación con Ken Salazar, si ustedes lo recuerdan. Él puso en pausa la relación con el entonces embajador de Estados Unidos en México, porque nunca quedó claro cómo fue que se llevan al Mayo Zambada a Estados Unidos. No porque no debería de haber sido detenido, porque finalmente tenía también órdenes de aprehensión en México, sino cuál fue la participación de alguna agencia o del gobierno de Estados Unidos, entonces estaba el presidente Biden, en esa captura. Esa era su preocupación, en todo caso, por la injerencia y la violación a la soberanía en México. En todo caso, ese fue el tema que planteó aquí en la mañanera durante bastante tiempo, la solicitud de que se informara con claridad cómo fue que se dio esa detención y pues la defensa de la soberanía en su momento. Más allá de que de la captura de un narcotraficante, que en todo caso...
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3: Muy buenos días, Aide. Buenos días, auditorio de Viva la Noticia, que nos sintoniza por el 88.9. Excelente inicio de semana para todos los que nos escuchan aquí en Viva la Noticia, el noticiero de la gente. En información de espectáculo, pues el fin de

0: semana pasado, el sábado, el concierto de Eder Muñoz en Los Mochis fue un rotundo éxito con una que reunió a miles de fanáticos en una noche marcada con nostalgia, baile y una profunda conexión social. Las crónicas locales de espectáculos dijeron, bueno, el público mochitense quedó encantado y se rindió completo ante el cantautor, entregándose completamente el público esa noche. Todo wasabe, andaba. Todo nomás nosotros no fuimos. No, andaba ya. Eder Muñoz, quien ya se había pospuesto desde mayo por el Día de las Madres, bueno, tocó celebrar el Día del Padre el sábado, convirtiéndose pues en una celebración muy, muy amena para todos los asistentes. Bueno, pues enhorabuena para quienes.
1: Sí, y lo pospuso Eder Muñoz por el caso del incendio en Plaza Fiesta Los Mochis.
0: Muy lamentable,
1: el Día de la Madre.
0: Muy triste.
1: Muy bien por él, ¿no? Porque no era el momento adecuado en esa situación tan crítica que se vivió en Los Mochis.
0: Exactamente, y fíjense que en otra información, la actriz Laura Zapata informó este 20 de junio que una autoridad dictó una sentencia condenatoria de 4 años de prisión contra la enfermera Jessica Martínez, quien estuvo al cuidado de su abuela Eva Mange y fue señalada por presunto maltrato y lesión durante el tiempo en que ella la atendió. Pues ya se hizo justicia por la abuela de Laura Zapata. Pues qué corazón, ¿no? Para maltratar a un anciano.
1: Que tú los contratas para que te cuiden a tus niños.
0: Y los maltratas.
1: Y los maltratas.
0: Todavía de que les pagas y es su trabajo. Eso es, debe de ser pasión,
1: claro.
0: Profesión y todo, entrega
1: total. Mucha responsabilidad.
0: Sí, no podemos dejar a los adultos mayores en manos de cualquier persona. Pues imagínense que vayan a cuidar a tu mamá o a tu abuela y que la enfermera le esté maltratando, le esté golpeando. No, pues
1: y
0: no.
1: Pasa mucho, lamentablemente.
0: Sí,
1: esto.
0: Pues qué bueno que se hizo justicia ya por la abuela de Laura Zapata. Pero hasta aquí la información, nos escuchamos en la emisión vespertina de Viva la Noticia, Noticiero de la Gente.
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1: Información deportiva este fin de semana y muy buenas noticias como esta, donde el guasabense Inés Lares junto a su compañero Carlos Ayala son tetracampeones en el Norseca Tour 2026 de voleibol de playa en República Dominicana. La dupla de deportistas mexicanos Inés Lares y Carlos Ayala conquistaron así su cuarta medalla de oro del circuito. Los atletas se confirmaron como una de las duplas más dominantes luego de ganar la medalla de oro en la quinta etapa del Tour Norseca de voleibol de playa 2026 realizada en El Salvador, así como los circuitos en República Dominicana y Tamaulipas respectivamente. Y en más información, formado en la Liga Infantil Linces, el receptor guasabense de 16 años de edad, Miquel Nieblas, se suma al roster de los algodoneros de Guasave. El talentoso receptor local, Miquel Nieblas, se sumó al roster de 70 jugadores de los algodoneros de Guasave, cumpliendo con ello un sueño, luego de que fuera formado como primera firma del 2026, elemento que a pesar de su juventud ya debutó como profesional la campaña pasada en la Liga Mexicana de Béisbol, luego que su organización en el verano Diablos Rojos del México le dio la oportunidad y el sinaloense no la desaprovechó, pues en el único turno que tomó pegó de imparable. De la Liga Linces para el Mundo, Miquel va a jugar el próximo temporada con Miquel Nieblas, jugará con los algodoneros de Guasave. Ya nos vamos, nos escuchamos Dios mediante a la 1 de la tarde en una emisión más de Viva la Noticia Guasave.

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0: Bienvenidos al Morning Show 88.9. Bienvenidos. Soy lunes, Carlita Berrillesa, con toda la actitud, con todo el ambiente y la energía a través del Morning Show.
1: Claro que sí, hoy lunes 22 de junio. Andamos bien contentos. 8 días y se fue el mes de junio. No, espérate tantito, señor tiempo. Dame chance de resollar de perdida. No, hombre, pasen los días volando, pero ayer, Día del Padre. Así que espero que le hayan pasado súper bonito, apapachando a sus padres, a sus papacitos, que se hayan portado bien con ellos, que les hayan dado el regalo, no nada más el abrazo, ¿eh?
0: Me estás diciendo, a ver, ¿cómo que 8 días?
1: Ajá.
0: Es demasiado para la quincena.
1: De verdad que
0: es demasiadísimo.
1: No lo veo
0: que se acabe junio, pero ya. Que no. Se acabe ya. Y si puede traer 24 días, que traiga 24 días. Porque a mí me urge la quincena.
1: Ay, no. No, si estamos hablando, ¿para qué 24, mijo?
0: 3 días. Que nos paguen el día primero y el día 3.
1: Con una semana yo estoy bien. Estoy bien. Pero como les decía, espero que le hayan pasado bien bonito con sus papis. Feliz Día del Padre para todos. Les dije el sábado feliz Día del Padre, pero espero que le haya pasado de lo mejor con sus seres queridos. Y de parte de la familia de La Qué Buena, les deseamos que haya pasado un lindo Día del Padre.
0: Día del Padre, excelente fin de semana para todos. Carlita Berrillesa, tu tocaya, la Carlita ya se ha reportado. Dice, buenos días, chicuelos, que tengan un excelente día. Bendiciones, ahí está.
1: Bendiciones para ti también, Carlita. Te queremos mucho y te queremos ver triunfar. Y qué bueno está el pan de la hermana.
0: Ay, no.
1: ¡Qué bárbaro!
0: Deben de lo último, pues.
1: Ahí está bien.
0: O sea, está como, ay no, con un algodón de azúcar.
1: Está bien bueno.
0: Así se te deshace en la boca.
1: Está
0: de
1: como panchonchito, ah, así,
0: ándale, así,
1: no
0: así,
1: sé,
0: así,
1: bien bueno.
0: Sí, me gusta a mí.
1: Que si usted quiere pan, compre la hermana de la Carlita, aprovechando que está nubladito. Oye, ¿qué anuncia el clima? ¿Qué anuncia con esta nubladez?
0: Hoy el clima anuncia que tenemos que comer pan y tomar café.
1: Y ni modo.
0: Esto anuncia el pan, unos roles de canela, ¿cómo
1: ay,
0: te caerían
1: qué rico,
0: ahorita?
1: Ahorita,
0: ahorita en este momento, mira, así lo chopeas en el pan y... caliente, lo chopes en el café.
1: En el café.
0: Caliente, que queme la lengua que tiene.
1: No, ¿qué le hace? ¿Qué le hace que tenga que correr 10 kilómetros hoy, mañana, pasado y pasado mañana? Yo creo que sí se me antoja chopear el pan en el café.
0: Oye, la Carlita, ¿qué crees que dice?
1: ¿Qué dice?
0: Oye, el mes no puede traer 24 porque el 29 es mi cumpleaños.
1: Ah, sí, sí.
0: Es su cumpleaños el lunes.
1: El 24.
0: El lunes 29.
1: No, el lunes.
0: Falta una semana, hija, pues yo creo que la va a agarrar desde el sábado. Y el lunes no voy a trabajar, a cabo es que siempre se sale del trabajo.
1: ¡Ah, qué bárbaro contigo! 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
0: ¿A poco?
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0: Por supuesto, 687-871-9593. Puede reportarse, pedir canciones, felicitaciones, lo que quiera, ya lo sabe que aquí se lo vamos a complacer a través del 88.9, Carlita Berrillo.
1: Es correcto, Rafita, aquí complacemos y apapachamos a cada uno de nuestros quebuenianos, pero oye...
0: Oigo.
1: ¿Dónde te agarró el temblor? ¿Qué hiciste este fin de semana? Platícame. A mí me gusta que el lunes me digas.
0: Ay, ¿qué hice el
1: me digas
0: fin de semana?
1: El resumen de tu fin de semana, es correcto.
0: Estuvo like, fíjate.
1: Tranquilo.
0: Estuvo like, sí, estuvo like. Me fui de aquí. Ya ves que tenía que ir a lavar. Pues la E. Ayer tendí la. Doblé la ropa, la guardé.
1: ¿Sí?
0: Pero el sábado me fui, ¿sabes? Ah, fíjate. Te voy a contar a dónde me fui el sábado. A la casa de nuestro patrocinador, el Pato Verdugo, fíjate.
1: ¿A poco?
0: Has de saber que nos invitó a su humilde morada.
1: ¿A poco?
0: Un excelente anfitrión, ¿eh? Saludos para él y para su esposa, que me pidió un montón de canciones que se la ponga el día de hoy, pero no. Mi ardilla no la recuerda.
1: Ajá. Es que el árbol
0: pues
1: que te
0: nos
1: arrimaste.
0: La pida, que nos escriba al 687-871-9593. Fíjate que nos recibió muy bien en su casa. Ya estuvimos hasta la 1 de la mañana.
1: Ingazú, trasnochando.
0: Tocando grandes temas.
1: Ay, Ale. No, pues qué padre, Rafita, que la pasaste tranquilón y en compañía ahí de personitas icónicas de Guasave. Fíjate que yo también me la pasé bien tranquilón.
0: Sí, bien tranquilo. Y ayer, nada, no salí en todo el día.
1: No
0: hasta
1: saliste.
0: La noche a cenar.
1: Ah, pues.
0: Todo el día, por eso te digo.
1: Bien.
0: Me dijo la Carla, qué calor hizo ayer, ¿sabes? Yo ni me enteré. Gracias a Dios, yo ni me enteré de que hizo calor ayer.
1: Un calorón estaba haciendo ayer. Yo siento que esa lluviecita que cayó en la madrugada nomás fue para eso, para hacernos la maldad en pleno Día del Padre. Un calorón, mira, yo sentía que sudaba chorros, pero dije, bueno, ni modo. hay que apapachar a papá, hay que hacerle los marisquitos, hay que picar la verdura como Dios manda y el calor como quiera. Pero de verdad yo espero que si va a llover ahora, no nos haga la maldad el señor clima. Y que llueva para refrescar, no para que evapore y que parezca que estamos siendo un pastel a baño María. No, hombre, porque no. Eso es lo que parece. Eso parece que somos nada más que nos están utilizando a puro baño María.
0: Exacto. Es que WhatsApp es una vaporera y nosotros somos los tamales. Es estamos correcto. A vapor. Pero ¿qué te parece si nos vamos con un buen tema que se llama El Coco para iniciar con todo este inicio de semana de Roberto Junior, 9:19, 32 grados? No le cambie, aquí suena.
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16: Ya, muchachos, vamos a empezar ya. Ahora. Viene.

0: minutos. Qué bárbaro, no nos aprendemos ese clásico, pero no tengo dinero ni nada que dar. Lo único que tengo es amor para dar.
1: No son ganas de trabajar.
0: Ay, no, mijo. ¿Qué te dije? Que hoy iba a ser un programa diferente.
1: Es lunes con toda la actitud, con todo el ambiente, aquí en La Que Buena 88.9. Gracias por escucharnos, por sintonar. ¿Qué?
0: ¿Qué? Mijo, vete, por favor. Vete, sí, agarra tu bici y vete, mijo, porfa, ya me enfadaste.
1: Mira.
0: Pa' ti, mijo. No,
1: déjame en paz.
0: No, cállate, mejor.
1: Te has equivocado,
0: ¿qué? No, toda la vida, pero no era al aire, mijo. Qué bárbaro. Bueno, lo que le queremos decir es que aquí andamos echando relajo a través de tu estación favorita.

0: que Dios, la vida, el universo lo llenen de bendiciones, de amor, de abundancia, de salud, de prosperidad. Que sea una persona llena de dicha, de mucha, pero mucha alegría. Y más escuchando este par aquí en La Qué Buena.
1: Claro que sí, mucho trabajo para que ande ahí arriba del tractor en el ejido San Sebastián. Dice, ya se reportó, aquí andamos ya con toda la actitud, la voluntad de Dios en este inicio de semana. Saludos y bendiciones para todos los locutores y locutoras de La Qué Buena. WhatsApp, pónganme las mañanitas porque es mi cumpleaños, dice.
0: Ay, nada más.
1: Ay, nada más. Y mira, por acá también se reportaron. Dice, buenos días, quiero felicitar a mi papá Esteban. Y pueden poner Alma Enamorada de Chalino Sánchez, que ya se la pusimos ahorita, de parte de Pascal. También ahí está la felicitación para el señor Esteban, el papá de Pascal. Y para Guadalupe Bojorquez, que hoy está cumpliendo años bien poquito, ¿sabes? ¿Cuántos cumple Guadalupe? Que se reporte, que diga cuántos.
0: ¿Qué tanto es tantito, Guadalupe? Cuéntenos. Pero que la pase muy bien hoy. Y les decimos a Guadalupe y a todos los cumpleañeros,
2: ¡feliz cumpleaños!

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0: 16 minutos. Yeah. Aquí andamos ya de nueva cuenta a través de tu estación favorita, la que bueno, WhatsApp 88.9. Saludamos a los que venimos, que se reportan, y uno de ellos es
1: Daniel Solano, por supuesto. No importa lo que enfrentes en la vida, nunca te sueltes de la mano de Dios. Él es tu fuerza. Buenos días, dice Daniel Solano.
0: Ahí
1: excelente
0: está.
1: Frase nos acaba de regalar, como siempre, como todos los días. Gracias por escucharnos, por sintonizarnos a través del 88.9. El señor Pascual dice, ¿podrían poner Bebé Dame, porfa? Es mi favorita. Ahorita se la vamos a poner.
0: Me encanta que pidan canciones y claro que nosotros se las vamos a complacer. Un saludo a Daniel Solano y a Pascual, que ya se reportaron. Muchas gracias por tomarse ahora sí que ese tiempito para mandarnos el mensajito en este inicio de semana, que andamos con toda la actitud por acá, ¿eh?
1: Ahorita por supuesto.
0: Ahorita aquí andamos barajeando los temas del día y andamos pensando, o sea, que es probablemente lo que más han hecho nuestros peruanianos. Porque yo sé que todos a veces hacemos estas cosas o las pensamos y es...
2: ¿Qué?
0: Es algo chistoso, ¿no?
1: Sí, por supuesto, Carlita. Pues iniciamos con toda la actitud aquí. Llegamos con una energía, ya tomamos café, ya desayunamos. Ya
0: acabaste el día, ya.
1: Ya la hice yo. Rápido el día, mira. Ya son las 10:17, ya se acabó el día.
0: ¿A poco?
1: Se acabó el día, ya que rápido, hombre, ya que sea viernes inmediatamente para, pues, soltar el cuerpo otra vez. Como que el fin de semana no basta, como que ocupan ser otro día más de pilón. Yo siempre
0: un día
1: lo
0: más
1: he
0: de
1: dicho.
0: Pilón,
1: y cuando sea presidente lo voy a conceder.
0: ¿Y cuál va a ser el día?
1: Sábado, domingo y lunes. No se va a trabajar.
0: Sábado, domingo y lunes, sí. No se trabaja. Ok.
1: Porque yo digo.
0: Yo tengo otra propuesta.
1: A ver, suéltala.
0: Es que agregamos un octavo día.
1: Ajá.
0: Y se llame domingo y lunes.
1: Ajá.
0: O sea, ese día que sea otro día de descanso.
1: Otro día de descanso.
0: Ajá. Que sea
1: y el
0: sábado,
1: viernes,
0: domingo
1: hasta
0: y
1: mediodía.
0: Ah, muy padre. Eres sabatista, químico.
1: El viernes hasta mediodía, ya para que el sábado te levantes bien, el domingo. Porque si sales el domingo, no te repones para el lunes.
0: No, pues, no te repones.
1: Tienes que salir el domingo, descansas el lunes y ya vienes el martes con toda la actitud.
0: Ay, ¿y dónde
1: y rinde ser? Más uno, es que eso le combina a los patrones, pues. Porque si nos da el lunes de descanso, el martes regresamos con toda la pila, la actitud. Del otro modo, pues venimos cansados, pues, y no damos abasto a las tareas. Ajá. Que tenemos que cumplir, las tareas laborales.
0: Sí, mañana te voy a recordar. Mañana te voy a recordar esta información.
1: ¿Por qué?
0: Porque dices, el martes llegamos con toda la actitud.
1: Pero si descansamos el lunes.
0: Bueno, está bien.
1: Si
0: bueno,
1: no,
0: ahí cambia la
1: si
0: gente.
1: No, porque recuerde, si usted me está escuchando y su patrón también, salario mínimo, esfuerzo mínimo.
0: Mijo, no.
1: Y hágame caso.
0: No hagas.
1: Hágame caso, salario mínimo, esfuerzo mínimo.
0: Ay, al rato todos los patrones van a tener prohibida. Va a aparecer.
1: Apáguenla, qué buena, cámbienle, eso está loco.
0: Vamos a estar vetados ya.
1: No, y la gente poquito quiere.
0: No, pues sí, nomás andas ahí la vitachera, andas.
1: Y yo le digo
0: levantando
1: a mi patrón,
0: la vitachera.
1: Salario mínimo, esfuerzo mínimo.
0: Lo bueno que ya te grabé, ya se lo mandé a mi patrón. Qué bárbaro. Van a decir, no, la qué buena ya ni la pongan, porque puros mal consejos dan por allá. ¿Qué le hace, hombre? Uno chavo, uno se tiene que equivocar. Y si usted ya no chavo, pues no se equivoque.
1: Pues no se equivoque, porque mire, está dura ahorita.
0: ¡Qué bárbaro! Empezamos con un tema y terminamos diciéndole vieja a la gente.
1: Pues sí, la gente está vieja.
0: ¿Y nosotros también?
1: Nosotros no.
0: ¿Cómo no, mijo?
1: Yo no.
0: Te truena la espalda ya.
1: Pero tengo 20 años.
0: ¿Y qué le hace?
1: Espalda de 60, pero cuerpo de 20.
0: No, y te voy a decir algo que me da mucho coraje a mí.
1: ¿Qué?
0: Que me dice mi mamá. Es que yo a tu edad, es cierto, ella a mi edad ya tenía casa, carro, chofer. Y yo a mi edad, ¿qué tengo?
1: Piojos,
0: preocupaciones,
1: deudas,
0: una gripona, algo así tengo yo. O sea, ya no nos hacen como antes. Dicen por ahí, ya no nos hacen como antes.
1: Es
0: oiga,
1: que se acabaron los cedros, ya se extinguieron.
0: ¿Claro?
1: Los cedros.
0: Pues sí,
1: nos hicieron con leña de pirul.
0: No, mijo, y aparte, antes, imagínate, se tomaban un litro de leche y les costaba 10 pesos. Ahora me cuesta 44 de tapón.
1: ¡Óyeme!
0: Plateado. Échame la mano, no. Todo sube y nada baja.
1: Y el viejito la trabaja.
0: ¡Ayale! Ya basta, amigo, ya basta. Vámonos, mejor a otra cosa.
1: Vámonos, un pequeño corte comercial, Carlita Berríguez. Y regresamos, siendo las 10 de la mañana, ya con 20 minutos, 34 grados. La temperatura no le cambia, aquí suena.
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5: 1023.

0: Manolo Álvarez.
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0: Señor, Señor, ¿tiene usted la bondad de decirme dónde está el departamento de quejas?
1: Aquí a un lado.
0: Gracias. Señor, ¿aquí es el departamento de quejas?
2: Sí, ¿qué se le ofrece?
0: ¿Me puedo quejar?
2: Sí, adelante, puede usted hacerlo.
0: Ah.

0: es Monchi.
1: ¿Qué pasó, Crayola?
0: ¿Sabías una cosa? Dicen que los besos de las mujeres son bien venenosos.
1: Ay, no hagas caso, eso es mentira.
0: Ay, tonta, ya lo sé que es mentira, pero tú riega lo que nos conviene.
1: ¿Que lo riegue?
0: Los besos de las mujeres son venenosos.

0: atención, capitán.
1: Ese le ofrece, soldado.
0: Acabo de descubrir que en el cuartel hay una loca.
1: ¿Y usted cómo lo descubrió?
2: Porque me acabaron de abrir mi maletín, me robaron mis pestañas postizas, mi pintura de la boca y mi

0: Pocas. Ay, nomás Chayanne. Oye, Rafita, ¿qué crees?
1: ¿Qué pasó?
0: Tengo un tema del día.
1: ¿Qué
0: bien bueno.
1: Toluca, Puerto Luca?
0: ¡Ayale! ¡Ayale! Me encantó. Tú sí hiciste tu tarea,
1: claro.
0: Pero el tema del día te va a gustar más.
1: La mini falda, zapatos.
0: Así como a mí. Y quiero de verdad que bonita usted que me está sintonizando, que participe, porque es un tema que estoy segura que usted tiene mucha tela de dónde cortar. Porque todos hemos vivido estas situaciones. Y más que nada nos han dicho estas frases.
1: ¿Cuáles?
0: ¿Qué frase?
1: A ver.
0: Decía tu mamá que ahora entiendes perfectamente. Tema del día de hoy puesto sobre la mesa.
1: Te decía a ti tu mamá,
0: ajá,
1: y que cuando estaba chiquita, ¿no?
0: Sí, ajá.
1: Y que ahora que eres adulta le entiendes perfectamente.
0: Es correcto. Así, esa es la frase. Ese es el tema del día de hoy, Rafita. ¿Qué frase
1: yo
0: te
1: lo entiendo tanto cuando decías que a mí no me regalan nada.
0: Ay.
1: Oh. A mí nadie me regala nada, y es cierto.
0: Es verdad. O cuando me decía,
1: a mí nadie me da nada. No. Y es cierto, yo ahora lo entiendo.
0: Y uno sufre, ¿verdad? Dice, sí. ¿Por qué no le hacía caso a mamá? ¿O por qué uno se portaba así? Yo entiendo 100% cuando yo iba y le decía, es que no la encuentro. Y que me dice, si no lo encuentro, ¿qué te hago? Y ahora que yo les digo, por ejemplo, a mi hermano o a mis primos, así les digo, oigan, ahí está, no está. Y yo sé que ahí está, qué coraje me da.
1: Ay, no.
0: Me dan ganas de cavarme las sopapos a los tíos.
1: Mira, dice Guadalupe Bojor, que si esto es muy cierto, dice, coman ustedes, yo no tengo hambre.
0: Ay, no.
1: Esto sí es algo que ahora entiendes y te da mucha melancolía. Dice, sí. En realidad, tu mamá sí tenía hambre.
0: Sí.
1: Y pues para que uno comiera, decía, no, yo no tengo hambre. O ya comí yo, pero es cierto.
0: La mentirita piadosa. Sí. Para que no te dieras cuenta y ahora de grande entiendes que eso era amor de mamá, ¿eh?
1: Sí, amor de mamá.
0: Era amor de mamá y protección de mamá 100%. Pero usted, ¿qué frase le decía a su mamá? Y ahora todo tiene sentido.
1: Todo tiene sentido, fíjate. También ahorita la Yanni estaba diciendo cuando su mamá le decía, ella no es tu amiga. Ella no es tu amiga de verdad. Y uno a veces no creía. Se peleaba, dice, no, ¿cómo no? Sí, que no sé qué, pero luego nos dábamos cuenta que realmente no eran amistades.
0: Es que las mamás tienen ese sentido arácnido y se daban cuenta de absolutamente todo. Oye, las mamás, no sé si tienen un pacto, pero ellas sienten cosas que uno como hijo, pues no se da cuenta, ¿no? Hasta después. Pero cuando la mamá te dice, no salgas, no quiero que vayas, o quédate en la casa, y uno peleaba y salía. Y le pasaba algo malo, decía, ay, no, ¿para qué salí? Por eso yo siempre trato de hacerle caso a mi señora madre cuando me dice, no vayas para allá, o esa no es tu amiga, o que me decía de más chiquita de que las cosas cuestan, cuida tus cosas, cuida tu ropa, ajá, cuida tu teléfono, porque todo cuesta, y nada más uno nada más estiraba la mano y ya le daban las cosas. Y ahora de grande, pues que ya no va a estirar la mano. Ajá. Ahora me autoestiro la mano yo, digo yo, sí, cuesta las cosas.
1: ¿Sabes algo que ahora entiendo tanto y agradezco tanto? Que me decía, te vas a arrepentir de no estudiar, de no ir a la escuela. Porque yo no quería ir a la escuela.
0: ¿A poco?
1: Yo no quería ir a la escuela. No, hubo un tiempo que dije, yo ya no quiero ir a la universidad. Ya no voy a ir.
0: Ay,
1: y me iba a dar de baja y me dijo, te vas a arrepentir. Y haz caso.
0: ¿Y cómo le hiciste tú?
1: Pues, ya dije, pues no, pues sí voy a terminar.
0: ¿Te arrepentiste?
1: Sí.
0: En el momento.
1: Y ahora agradezco tanto, ahora le entiendo tanto y digo, ay, qué bueno, que no me dejó.
0: Sí, es que por algo las mamás nos dicen las cosas. No es porque nos quieran molestar, no es porque quieran arruinarnos la vida, porque así somos de dramáticos. Sí. De que mi mamá me quiere arruinar mi vida porque no me quiere dejar hacer esto. No, tesoro. Eso tu mamá te está cuidando.
1: Y cuando te decía, te lo digo por tu bien.
0: Es verdad.
1: Ahora entiendes eso, que realmente lo decían por nuestro bien nuestras mamás.
0: Millón de veces sí entiendo que todo lo que mi mamá me decía, me aconsejaba, me regañaba, no me dejaba salir, era por mi total bien.
1: Y a ti nunca te dijo tu mamá, oye, Carla, ¿aquí no es restaurante?
0: Sí, sí. que no era buffet.
1: Era buffet, aquí se va a comer lo que hay.
0: Ajá.
1: Y ahora yo lo entiendo.
0: Ah, yo también.
1: Yo ahora lo comprendo.
0: Ay, tesoro, mira, no es necesario comer cuando llegas a tu casa. Un vaso de agua y a dormir.
1: Un vaso de agua y todo está en la mente.
0: Wow, no, ya entiendo. Ya uno entiende de grande que la mamá era la sabia de la familia.
1: Sí, sí, sí, y nunca te dijo también, oye, Carla, es que aquí no es hotel y no vas a llegar a la hora que tú quieras.
0: Fíjate que yo creo que nunca me dijeron eso porque nunca me dejaron salir.
1: A mí, no, ni a mí tampoco.
0: Nunca me dejaron salir, entonces pues nunca viví eso, pero sí lo vi, sí lo miraba con mis primas o mis primos. Y pues ahora de grande ya lo entendieron, ya que tienen a sus crías, a sus bendiciones, pues ya saben que, pues que de noche, el que no quiere ver visiones, que no ande de noche, dice mi señora
1: ¿tampoco?
0: Madre. Así me decía cuando le decía, oye, es que hay una fiesta. El que no quiere ver visiones, que no ande de noche. Entonces yo creo que las mamás, pues siempre tratan de hacer lo mejor posible para ti, para que no te tropieces con la misma piedra, porque eso me decía mi mamá a mí. Es que yo ya me tropecé y yo no quiero que tú te tropieces. Pero uno no lo entiende de chavo. Y a veces, pues sí necesitamos tropezarnos para entender que mamá nos quería cuidar. Pero yo le digo a usted, y yo te digo a ti, chavalito, yo te digo a ti, chavito, jovencito, porque no estoy haciendo clases. Pon atención, cuando tu mamá te dice no hagas eso, o haz esto, o pon atención a este consejo, es por tu bien, y hazlo, hazlo, porque luego...
1: Y haz caso,
0: porque luego le batallas ya en un futuro cuando te toca ser adulto, y ya te toca pues rascarte con tus propias uñitas, dices, mami, gracias, o
1: gracias,
0: mami, te hubiera hecho caso.
1: Tenías razón. Ajá. Tenías razón, primero que todo, Carlita, pero se reportó Nayeli Cuadras de León Fonseca.
0: ¿Qué dice?
1: También. Ella nos está escribiendo y nos desea un excelente día para los dos. Fíjate, escucha nada más lo que dice.
0: A ver.
1: Dice, buenos días, que tengan un lindo día los dos. Quiero una canción, Tus Mentiras. Esa canción se la vamos a poner. ¿Qué te parece si nos vamos con esa?
0: Vámonos con esa.
1: Me hiciste sentir por fin amado. Ay, esa no, porque ¿por qué empezó el lunes con todo el filo en el cuchillo de Angélica? Y sabías que todo. 10:40, no le cambia, aquí suena.
0: Hola, qué buena.
1: Esta es para ti, mentiroso. ¡Supongo, muy bueno!

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0: 55 minutos, nada más 5 minutos nos separa de las 11 de la mañana. Y suavecito, suavecito, Rafita, qué buen inicio de semana tuvimos por acá con las grandes frases que mamá decía y que ahora todo tiene sentido.
1: Exactamente, Carlita Berrellesa, pero ya son las 10 de la mañana con 55 minutos ya en la parte final de este programa. Dice Guadalupe Bojorquez, ¿me podrían poner la canción Medias Negras, por favor? También por acá quieren la canción de Bebé Dame, dame. También por acá la Arely dice que no la pelamos en toda la mañana.
0: ¡Qué bárbaro,
1: Arely! Que la tenemos castigada. ¿Cómo crees? No sé qué dice. Hola, buenos días, mis hermosos, y escuchándolos como cada mañana, que tengan una bonita semana. Ya saben que los quiero mil, dice.
0: ¡Ay, te queremos mucho también, Arely, preciosa!
1: Ya lo habíamos leído y dice que no, y que la ignoramos.
0: No, sí, la saludamos ya. Le saludamos, un saludote.
1: No le está haciendo efecto ese licuado que se toma, el licuado verde, échale más pastura, mija, no te está funcionando. Pero ya son las 10:56, ahora sí que llegamos a la parte final de este programa, su programa favorito a través del 88.9, en la que buena de Guasave. 10:56 se va a quedar con Carla Berrellesa y su programa de complacencias, porque ya lo sabe que Carlita Berrellesa lo complace, se la toca y se la va a dejar ir toda completita. Llámele al 687-871-9593, recuerde que aquí suena la que buena, no lo olvide, yo me llamo Rafa.
0: Y yo me llamo Carla.
1: Y como dijo mi ex, hasta aquí llegamos.
2: Grupo Frontera
3: y Fuerza Rígida, compadre.
2: ¡Fierro, pues! ¡Márquele con Carlos!
3: ¡Sí! ¡Ale, ale!

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las complacencias hoy en este lunesito. Lunes 22 de junio, le metieron el nitro al mes. Ay, no, qué barbaridad. Yo que lo único que se me marcó en este mitad de año es el chono, oiga, la verdad. Porque yo dije, no, me voy a hacer una persona super fit, el gimnasio, la dieta y que bien marcadita y demás. Lo único que se me marcó es el chon. Imagínense nomás, pero bueno, lo bueno es que andamos por acá, ya escuchando su estación favorita. Ya te dejo el teléfono en cabina, que es el 687-871-9593, para que ya me pidas tu rola y me digas, oye Carlita, ponme esa rolona para iniciar semana con el pie derecho como Dios manda. Pues claro que sí, aquí te lo voy a poner. Es el 687-871-9593. Pero ¿qué te parece si nos vamos con un temazo de nuestro queridísimo que estuvo, fíjense, el fin de semana estuvo Edel Muñoz aquí en la ciudad vecina de Los Mochis? Yo imagino que la pasaron bien chicles bombas, dejar a la chaviza. Pero vámonos con que la dejen ir al baile sola de Edel Muñoz y Lalo Mora, siendo las 11 de la mañana con 12, recuerda. No la olvides, aquí suena La Que Buena.

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11: 1124.

5 minutos. Complaciendo tu gusto musical, camarada. Qué buena noche. Ando por acá, tu carrito de belleza y confianza. Nubladito está, pero mucho calor, oiga, ¿eh? O sea, que esté nublado no nos defiende de nada más que de que no nos den los rayos del sol directamente, porque usted sabe que aunque esté nublado, pues ahí anda la resolana, ¿no? Que también nos puede dar mucho calor o nos puede ahí molestar un poquito, pero sí, 36 grados la temperatura y dicen que esto va para arriba. Esto va para arriba y ya no sé si reírme, si llorar, si quejarme o yo sí sé. No, ya sé. Pedir una canción en la que buena. ¡Ánimo! Es lo que tiene que hacer usted, hombre, para tener un buen día, un excelente inicio de semana, que yo sé que muchos estudiantes pues ya salieron, ya se desocuparon, ya están en casita, periodo vacacional, o ya están analizando para las grandes graduaciones, la vida escolar, ciclos se cierran, ciclos se abren. Lo único bueno, yo le voy a decir que es... Yo ya, pues ya varios años, ¿no? Que ya me gradué, que ya tengo que ser una adulta, pero a mí me gusta mucho que haya vacaciones escolares porque no hay tanto tráfico. ¿Qué? Y así me puedo venir un poquillo más tarde, oiga. Eso a mí me da mucha alegría. ¿Qué? Pero fíjense que ya se están reportando a mis quebonianos. Guadalupe, mejor que es que hoy esté de manteles largos. ¡Felicidades, Guadalupe! Pídeme la canción que quieras, claro, que te voy a poner aquí con todo el gusto del mundo. Y claro que quiero mandar saludos a todas las personitas que se están comunicando. Por acá ya me dijeron que quieren saluditos, nada más que estoy esperando, pues a quién le voy a mandar los saluditos, ¿no? Los nombres, ¿ok? Tengo que mandarle una felicitación, fíjense, a Marlene, de parte de sus hermanas y de su mamá Beni, que anda de manteles largos. Soy Marlene, ¡felicidades! ¡Feliz cumpleaños! Marlene, que tengas un excelente cumpleaños, que te apapachen mucho, que la vida, el universo, Dios te llenen de bendiciones, de amor, de prosperidad y de todo lo bonito en esta vida. Así que nos vamos a ir pues con un tema, ¿no? Que pues me andan solicitando acá tu mamá Beni, creo que es la que anda solicitando la canción, y es Mi Recaída en los Excesos. ¡Ay! ¡Vámonos con Edel Muñoz y Lalo Mora! Recuerda, no la olvides, aquí suena la que buena.

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2: Un movimiento muy sexy.
3: 11 de la mañana, quedan 46 minutos. Ahora sí llega el momento y con placer a Guadalupe Bojorquez, que hoy anda de manteles largos. Claro que nos vamos a ir con un temazo de los Gavilleros de la Sierra. Nos quedamos con Atado a tus Caprichos. ¡Ay, nada más! Y eso que apenas es lunes, qué barbaridad. Pero vámonos haciendo menos 36 grados la temperatura. Recuerda, no lo olvides, aquí suena La Cabana.
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2: Ajá. 12 del mediodía en punta. Ya se acabaron las complacencias de este inicio de semana, lunes laboral. Lunes de escuchar la que buena, lunes de pedir la rola que tú quieres, 22 de junio, claro que sí. Ya sabes que soy tu Carlita Berreyes, hay confianza, pero no cantes victoria, qué buena, no, yo todavía te voy a seguir acompañando. ¿Qué? En las consagradas, la música del ayer, la música del recuerdo, para que te quedes en una hora completita de buena música que nos recuerda a aquellas personitas, ¿qué? Aquellas situaciones o cositas muy buenas o cositas muy malas. ¿Qué? ¿Quién sabe? Pero ya nos vamos para allá. Recuerda que soy tu Carlita Berreyes de confianza y aquí suena la que buena.
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1: Hola, ¿qué tal? Muy buenas tardes. ¿Cómo están? Espero que lo mejor. Ya saben que soy su Carlita Borreyesa de confianza y que quiero acompañarles en las consagradas esta musiquita que nos teletransporta aquellos ayeres, aquellas anécdotas, canciones que incluso hemos crecido con ellas, ¿no? Nos han acompañado en cada fiesta, en cada momento, en cada situación, incluso en cada convivencia. Pero llegó un momento de hablarles de un tema de una banda mexicana que usted conoce perfectamente y ellos son Rake. Esa canción se llama Un Amor de Verdad y fue lanzada el 17 de junio del año 2016 en el quinto álbum de ellos, que se llama Desamor. ¡Ay, nada más! ¡Ay, nada más con este nombre de este álbum! Nos podemos dar cuenta de que esa canción, pues sí, básicamente nos habla de ese sentimiento puro, real y profundo, donde sabes que el amor es auténtico y sin condiciones. Donde estás listo para vivir un romance que se aleje de las apariencias del qué dirán, sino que es realmente genuino y es emocional, es sincero y es verdadero. Una canción romántica que puedes dedicar a través del 687-8795-93 a la persona favorita que quieres cantarle este tema de Rake con Un Amor Verdadero. Vámonos haciendo menos, nos quedamos con esta canción. 12, 11, 36 grados la temperatura. Recuerda, no la olvides, aquí suena La Cabana.

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19: 1224.
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1: Sigo en sintonía a través de tu estación favorita, la que bueno, pues 88.9. Te voy a hablar de un tema de Marisela, no, Rocío Dúrcal. ¡Qué bárbaro, Marisela! Ando diciendo, es que tengo ganas de escuchar a Marisela, pero ahorita llegó el momento de escuchar a Rocío Dúrcal, que se llama Si te pudiera mentir. Fíjate que esta canción fue lanzada el 6 de noviembre de 1990. Una canción que obviamente habla del desamor, de esa experiencia con una separación, con una ruptura. ¿Quién no ha vivido una ruptura? ¿Quién no ha vivido esa depresión, esa ansiedad, esa tristeza porque te cortó el novio, porque cortaste el novio, porque cortaste a la novia? Donde te das cuenta de que quieres fingir, pues que ya superaste la ruptura, ¿no? Pero te es bien imposible poder demostrar y expresar eso al mundo, ¿no? Tu cara, tu cuerpo, tus sentimientos. No puedes fingir que ya superaste esa relación. Tu realidad es otra. Aunque sientas que tienes que demostrar que ya superaste a la persona por orgullo, no puedes. Entonces, esta canción nos habla de cómo te afecta en tu vida cotidiana luchar en que puedes y realmente dentro de tu corazón dices, ¿sabes qué? No puedo mentir porque yo amo a este ser humano. Vámonos con Rocío Dúrcal, Si te pudiera mentir, siendo las 12:38, 36 grados la temperatura. Recuerda, no olvides, aquí suena La Que Buena.

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14: 12:45.
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1: Ya casi nos despedimos de las Ciudades Sagradas, pero no sin antes hablarte de un tema de la quinta estación que se llama El Sol No Regresa. Estoy segura que esta canción te la sabes al derecho y al revés. Y fíjate que fue lanzada en el año 2004, el 26 de abril. El Sol No Regresa nos habla de una historia de desamor de una persona que está sufriendo en carne propia. Pues una ruptura amorosa, ¿no? Que va y se quiere desahogar en una cantina. El alcohol para ella, o para él, es la herramienta de superación para poder aliviar el dolor que siente por dentro. La canción El Sol No Regresa nos habla de cómo va perdiendo la esperanza de volver a sentirse enamorada o enamorado. Y en esa relación que creía que todo era bonito, donde sabes que tienes muchas carencias, claro que sí, pero que te sientes totalmente en soledad. Vámonos con la quinta estación, El Sol No Regresa, siendo las 12.54, 36 grados la temperatura. Recuerda, no lo olvides, aquí suena La Cabana.

escuchado 2 minutos, nos separan de Laguna. Ya me voy a despedir con un temazo de Lupita D'Alessio, que fue lanzado en 1986, titulado Ni Guerra Ni Paz. Nos quedamos con ese tema y me despido por este lunes, inicio de semana, lunes 22 de junio. Pero ya sabes que nos quedamos en Viva la Noticia, el noticiero de la gente, con el deber de Dusko y todos sus colaboradores. Por la tarde llega Cervando Jara con la mejor programación musical. Un gusto, un placer acompañarte un día más aquí en tu estación favorita, la que, bueno, WhatsApp 88.9. Recuerda que soy tu Carlita Berreyes de confianza y que te deseo que tengas una excelente tarde. Buen provecho para las personitas que ya están degustando sagrados alimentos y las que todavía no les amanece. Qué envidia ser estudiante y ya estar de vacaciones, ¿eh? Pero más envidia le debería dar usted, porque yo estoy aquí escuchando pura buena música desde tempranito, desde las 9 de la mañana, ya lo sabes, mañana también. Te voy a acompañar en tu estación favorita. Recuerda que soy tu Carlita.

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0: 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Iniciamos. Estos son los avances del día de hoy.
1: Sector campesino requiere espacios para el próximo proceso electoral, afirma Ignacio Leal, líder de Agrocin. Programa de inspección y vigilancia de pesca ha controlado el saqueo de camarón. Descartan suspensión de talleres en Casa de Día Guasave. Contratos de instructores están por formalizarse. Rinden homenaje en el CIDIR de Sinaloa al investigador Píndaro Álvaro Ruiz. Nuevas pruebas contradicen la versión inicial del caso Píndaro Álvarez Ruiz. Celebran graduación de jóvenes del COBAE CEMSAD 85 en Llano Grande, Sinaloa. En los deportes, voleibolistas guasavenses representarán a México en el Mundial Juvenil de Voleibol de Playa.
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Vira Romero, David Fernando García Pinzón, son los cumpleañeros que tenemos registrados para este lunes 22 de junio. A todos los que estén de celebración, les enviamos las mañanitas alegres.

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2: El pronóstico meteorológico de hoy, lunes 22 de junio. Durante este día se prevé cielo medio nublado, con temperaturas máximas de 36 a 40 grados centígrados y rachas de viento de 30 a 50 kilómetros por hora. Conforme transcurre la tarde, incrementará la probabilidad de lluvias de manera generalizada en Sinaloa. Las zonas de baja presión que se mantienen en vigilancia en el Océano Pacífico incrementan a 30% su probabilidad para desarrollo ciclónico a 7 días. En este momento el clima en la región del Petatlán es de 34 grados centígrados.
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3: Gracias por acompañarnos esta tarde de lunes, iniciando esta semana informativa. Saludos especiales a nuestros amigos albañiles, a los urbaneros, taxistas, a los locatarios del mercado de abastos, mercado municipal, en la central camionera regional, donde quiera que se encuentre y nos esté escuchando. Muchísimas gracias, gracias por el apoyo que nos brindan, por sus saludos, por estar siempre pendiente de la que buena Guasave. Vamos a iniciar con la información, porque saben que estamos viviendo una etapa electoral ya caliente en todo el estado de Sinaloa. En 17 estados se va a elegir nuevo gobierno estatal y Sinaloa es uno de ellos. Por lo tanto, ya hay personas que aspiran a una candidatura, tanto al gobierno del estado, a las 20 alcaldías y a la diputación local. Por eso todos los sectores, todos los partidos políticos se están preparando para ello, y uno de ellos, por supuesto, es el sector ejidal. Ignacio Leal García, el líder de Agrocin, nos comenta a pregunta de Viva la Noticia Guasave, en una entrevista exclusiva realizada a Nacho Leal, cómo se encuentra el sector ejidal, que ya tiene varios años que no ha sido tomado en cuenta para los procesos electorales. 2027 será año electoral y esto es lo que nos dice.
4: El caso de nosotros, el sector social, quisiéramos más, pero pues no se pudo. Decirle a los productores de que en esta lucha logramos moverlos de los 4,200 que traía, llegaron a los 6 pesos, se alcanzaron 1,700 pesos por tonelada el maíz, y ya pues ya nos dimos cuenta cómo está diversificado los 400 del estado, el resto del gobierno federal, y lo de los 500 pesos, un apoyo que viene

0: también del gobierno federal. Entonces, ahí se conjugan los 1.700 pesos. Ahorita consideramos que el trabajo...
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0: creo que siendo uno de los sectores más importantes, lo que es el sector agrícola, debe de tener representaciones. ¿Por qué? Porque nos hace mucha falta, tanto en los congresos federales como en el estado, como en una gubernatura. Nos hace mucha falta gente que conozca el tema agrícola. Y hay gente muy preparada para eso, que puede desempeñar un buen papel. Entonces, el sector tiene para eso. Tiene desde gubernaturas hasta diputados federales, diputados locales, presidentes municipales. Tenemos gente que puede desempeñar un buen papel y puede abonarle mucho a la agricultura en Sinaloa.
1: De acuerdo a los que nos comenta Ignacio Leal García, Nacho Leal, en el sector ejidal hay buenos cuadros que se están preparando ya y que le apuestan a participar en el proceso electoral del 2027.
0: El sector ejidal, productores agrícolas no han tenido gente en las cámaras de diputados, no ha habido, y yo creo que se ocupa, ¿por qué? Porque sería pieza clave esto para lo que viene. Desde la presentación de los presupuestos, que se considere a los productores agrícolas dentro del presupuesto en el país, para que con esto vayan fluyendo los programas y no tener tanto problema como lo que estamos viendo.
1: Siguiendo con el sector privado, vamos a hablar de la pesca, porque el programa de inspección y vigilancia ha controlado el saqueo de camarón, por lo menos en esta temporada, que se espera sea mucho mejor cuando se levante la veda. De esto nos habla Álvaro Franco, que es líder del sector pesquero en el Cerro Cabezón.
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3: La verdad es que hemos venido trabajando los últimos dos meses y fracción con la primera administración que nos da el gobierno del estado. Por suerte hemos tenido muy buenos resultados, se ha controlado muy bien el saqueo en lo que cabe. Hay algunos focos rojos que hemos venido combatiendo y estamos ahorita en la espera de la segunda administración porque... pues ya el recurso que se nos apoyó ahorita ya se terminó hace alrededor de unos 15 días. Y estamos batallando y estamos esperando. La semana pasada ya llevamos la documentación de la comprobación de la primera administración y estamos en espera de que llegue la segunda.
4: ¿A cuánto equivale?
1: Una de la tarde, 15 minutos, nos vamos a la pausa y volvemos.

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3: Una de la tarde, 21 minutos. Aquí seguimos con las noticias de este día, lunes 22 de junio. Descartan suspensión de talleres en casa de día Guasave, los contratos de instructores están por formalizarse. Esta ha sido una información que hemos estado sacando en los últimos días debido a las manifestaciones de personas jubiladas que están luchando para que no se terminen con estos talleres y que sigan contratando a los talleristas. La directora de Casa de Día Guasave, Rocío Quevedo Acosta, nos da la explicación que tienen de manera oficial en la Casa de Día del Issste.
4: Ahorita, de hecho, ningún tallerista nos ha suspendido ninguna actividad. Nosotros nos integramos el 16 de febrero con 6 talleristas, que fue yoga, zumba, activación, manualidades, vocalización y guitarra. El 4 de mayo se integraron 2 talleristas más, que vino siendo la de corte y confección y pintura. Ese mismo día se integró el psicólogo acompañado de la trabajadora social. En esta semana pues estará integrando una enfermera. Y como le comento, hasta ahorita todos los instructores están trabajando de manera diaria y en sus horarios correspondientes y sin problema. Los contratos ya están formalizados, es cuestión de días de que ya me los hagan llegar para que se les realicen sus pagos correspondientes a cada uno. No, claro que no. De hecho, no hay ningún oficio que diga que Casa de Día se vaya a cerrar o que corre un riesgo. Al contrario, Casa de Día está más, ¿cómo le comentaré? Tiene más alumnado, más inscripciones ahorita. De hecho, tengo una población ahorita de 380 jubilados y usuarios. Y no, yo les hago saber de que no hay riesgo de que Casa de Día se vaya a cerrar, al contrario, está más fortalecido.
3: Rocío Quevedo, que es la directora de Casa de Día aquí en Guasave, hizo un llamado a los beneficiarios para que continúen asistiendo con confianza a los diversos talleres. ¡Viva la noticia!
4: Así es. Sí, estuvo aquí el subdelegado Yuan Yi y el jefe del Departamento de Acción Social, que es licenciado Mario Medrano, y sí les confirmó de que los contratos ya están formalizados y como les comento, es de días nada más para que se nos hagan llegar. Estamos en un horario de 8 de la mañana a 7 de la tarde. Inicia el primer taller, que es de yoga. La actividad de 8 a 9, zumba de 9 a 10, es de lunes a viernes. Activación física en un horario de 10 a 11, de 11 a 12. Manualidades de lunes a jueves de 10 a 12. Vocalización y guitarra de lunes a viernes de 10 a 12. Danza lunes, miércoles y viernes de 3 a 5. Por la tarde también tengo el taller de la actividad de zumba, que es de lunes a viernes de 5 a 6, yoga de lunes a viernes en un horario de 6 a 7.
3: Esperemos que se resuelva con bien este asunto de la Casa de Día de Guasave a favor de los talleristas y también de los jubilados que están acudiendo a estos talleres, que son muy bonitos. Aparte, se mantienen ocupados las personas que ya no trabajan y que buscan la manera de ir a estas diferentes actividades que se dan en este lugar. Vamos a seguir con más información. La alcaldesa de Guasave, Cecilia Ramírez Montoya, estuvo hoy en el ejido Hidalgo. Ahí llama a preservar a los ejidos con obras. Entregó una techumbre metálica en la casa ejidal.
5: Es un honor para mí cumplirle a los ejidatarios de aquí del ejido Hidalgo con esta techumbre, porque yo también, como ejidataria que soy, hija de ejidatario, pues tenemos que preservar eso, ¿no? La tenencia de la tierra, que al final de cuentas son las que nos sacaron adelante, las que nos dieron estudio, las que con mucho esfuerzo nuestros padres hicieron esas tierras, porque a ellos les tocó en determinado momento formar los ejidos, hacer los ejidos, no fue nada fácil. Entonces yo creo que en honor a todos ellos tenemos que seguir preservando el ejido y haciendo obras que beneficien directamente a todos los ejidatarios, como en esta vez. Agradecerles a todos ustedes y pues vamos a seguir trabajando en bien de la sindicatura de Cortina. Agradecerles a todos y tengan mi palabra empeñada, júntenlo, porque yo siempre cumplo. Y como lo dijo Rael, el impuesto predial, todos los que somos productores sabemos cómo estuvo el año pasado, que no hubo agua, entonces estuvo la producción muy limitada y por ende, pues el impuesto predial que todos ponemos en cada camión que llevamos de granos, ahí nos quitan un impuesto que yo no sé qué tanto tiempo tengan aquí en Hidalgo que no les regresaba un peso.
3: Por parte de la Dirección General de Obras y Servicios Públicos, Rael Rivera Castro, el director general, da a conocer los detalles de esta obra en el ejido Hidalgo.
6: Este recurso es del impuesto predial rústico, la obra se llevó en 60 días naturales, la cual es un largo de 14 por un ancho de 14.15. Lleva 8 zapatas aisladas y 32 metros de columnas lineales. La superficie total fueron 198 metros cuadrados. Quiero explicarles que este recurso es del predial rústico 2025. Fue el más castigado desde hace años, no llegaba tampoco recurso. En administraciones pasadas no llegamos ni a una tercera parte del recurso debido a que hubo poca área de siembra, la producción fue muy baja, igual que este año también, ahorita se compuso un poco, pero fue poca la producción. Entonces la presidenta, muy preocupada y ocupada en esto, destinó este recurso y este compromiso de hacer la techumbre. Efectivamente falta el piso, pero desgraciadamente pues era importante asegurarles primero la techumbre. No alcanzó el recurso del 2025, esperemos que esto se componga hasta el 2026 y poder concluir con el piso aquí de la casa Giral. Explicarles también que derivado también de las auditorías hay unos ciertos requisitos que nos están pidiendo el gobierno del estado o la auditoría superior del estado para cumplir con los lineamientos de estos recursos. Entonces muy probablemente a lo mejor se pide un comodato o algo para terminar de hacer la inversión.
3: Agradecieron esta importante obra Jesús María León, Lea León, presidente del comisariado ejidal, junto con Gaspar Armendáriz Villamán, comisario municipal de Corerepe, José María Cota, en representación del síndico José Ramiro Cota, y Gustavo Antonio Armenta, del Consejo de Vigilancia del Ejido Hidalgo, en esta obra que hoy se puso en marcha en este lugar. Nos vamos a la pausa comercial, es la 1:30 PM, regresamos con más información. ¡Aviva la noticia Guasave!

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0: Es la 1:36 PM. Seguimos con la información de este lunes 22 de junio. A 4 meses del fallecimiento del profesor e investigador del CIDIR Sinaloa, Píndaro Álvarez Ruiz, hoy le rindieron un homenaje en las instalaciones de este Centro Interdisciplinario de Desarrollo Regional en Guasave. ¡Viva la
1: noticia! Muchísimo para él. Le dio sustento, estabilidad, tranquilidad. Eso es lo que nosotros vimos desde fuera. Hizo una familia, lo vi llegar chamaco. Ya tenía un chamaquito, un niño. Pero lo vi rehacer una vida honesta, una vida seria. Y Karina le dio esa estabilidad. Le dio la fuerza, le dio el enfoque para lograr lo que logró. Tranquilo, sin mucho aspaviento, ¿no? Y siempre tuvo una sonrisa para mí y para todos y cada uno. Y esta historia que tiene el CIDIR de tener tantos logros, pero somos un centro muy notable, muy, muy notable. Y parte de esa historia, parte de esas piezas fue Píndaro. Y esa fue, creo que, las últimas veces que lo vi, porque después nos fuimos, un grupo de nosotros, lejos, lejos, y allá nos llegó el anuncio de que él se había ido. Y nos golpeó. Todos en el barco, estábamos en un barco con mucha gente extranjera, y se dieron cuenta que algo había pasado. La energía que describíamos los cuatro compañeros, mi compañero queridísimo Renato, mi postdoc, el doctor Enrique, y mi estudiante de doctorado, Andrea, sufrieron conmigo la pérdida. Pero siempre la distancia es diferente. Cuando vuelves aquí y ya no está, es cuando te golpea realmente.
0: La doctora Diana Escobedo Urías resaltó que Píndaro Álvarez fue una pieza fundamental en la consolidación del prestigio académico del Centro de Investigación. Por su parte, la doctora Gabriela López Cervantes, exalumna del homenajeado, recordó al doctor Píndaro Álvarez de esta manera.
2: Padre que acompañó, cuidó, consintió y dejó huella de amor en casa en cada momento compartido. Su instinto paternal iba más allá de su propia familia. Tenía la capacidad de mirar a cada uno de sus alumnos con ese mismo cariño y compromiso como si fueran sus propios hijos. Esa forma de acompañar, orientar y creer en ellos explica el profundo cariño y la respuesta tan grande que generó su partida. Yo fui su alumna y puedo compartirles miles de experiencias que viví junto a él y cómo nos adoptó como su familia. Ya no éramos alumnos para él, éramos su familia. Él nos adoptaba y nos arropaba como sus propios hijos. Me acuerdo que nos íbamos a ir a un congreso y ninguno teníamos dinero para comprar los vuelos. Y el doctor, sin pensarlo, aquí está mi tarjeta, compren los vuelos, pero nos tenemos que ir a ese congreso. Y ahí, como pudimos, lo fuimos pagando, cada uno iba juntando el dinerito hasta dárselo. Y no nos exigía que se lo diéramos de una, en abonos chiquitos o como pudiéramos. Y él lo que se nos ofreciera. Era impresionante, yo nunca conocí una persona tan amable como él, que si nos hacía falta algo, él nos los daba. Él buscaba la manera, no importaba cómo, él nos ayudaba. Yo no me caben todas las palabras que yo tengo para decir del doctor Píndaro.
0: Recordemos que el doctor Píndaro Álvarez Ruiz falleció en un accidente el pasado, hace 4 meses ya de esto, en lo que es hoy conocido como el socavón de la calle Carrasco. Y sobre este tema hay investigación por parte de las autoridades y, de acuerdo a lo que dicen sus abogados de la familia, Antonio Rubio señala que nuevas pruebas contradicen la versión inicial del caso Píndaro. Investigador Decidir, vamos a escucharlo.
3: No ha habido una sola semana que no hemos estado al pendiente de la carpeta de investigación, teniendo visitas con el Ministerio Público encargado, igual con el vicefiscal de la zona norte, el licenciado Serrano, y hemos aportado diversos y muy variados datos a la carpeta. También Fiscalía está haciendo lo propio, y por el lado de nosotros como asesores jurídicos particulares, pues estamos, además de muy al pendiente, analizando todas las vertientes que este caso pueda traer. Hay líneas de investigación que se siguen, hay personas que se están entrevistando y cada vez estamos más convencidos de que esto tiene que finalizar con una determinación del Ministerio Público que lleve ante un juez las cuestiones. Sí, existen videos previos al momento del evento que demuestran. Lo que sí les podemos decir es que la primera versión que llegó a dar el director de tránsito no concuerda con lo que está científicamente demostrado ya en la carta. No hay ninguna evidencia que sugiera maniobras, exceso de velocidad, derrape, huellas de frenado. Eso sí les podemos compartir que no existe y ya está demostrado en la carta de esa cuestión.
0: Sobre este mismo tema opina la también abogada Anabel Hernández Ríos.
4: No ha existido ningún otro acercamiento. El único acercamiento fue en tres ocasiones, dos de ellas con el secretario del ayuntamiento y el otro con el jurídico del ayuntamiento. El jurídico del ayuntamiento dejó muy claro que para poderle responder a la señora de manera en un pago de reparación del daño, la única forma sería ante un juez. Y eso es lo que nosotros estamos haciendo. Estamos atendiendo a la misma petición del jurídico del ayuntamiento, que se lleve a las autoridades ante los jueces. Y esa petición de ellos que nosotros estamos respondiendo así. La señora Karina en un primer momento tuvo la disposición de llegar a un acuerdo. Sin embargo, no hay interés de parte de ellos. Sí quiero que quede muy claro que no es cierto que hubo una propuesta de una indemnización. No existe. La única propuesta que existe es una propuesta laboral, que en su momento la señora rechazó, porque como ella misma se los comentó, ella no está apta para ejercer una función dentro del ayuntamiento. Su capacitación y su adiestramiento y su educación está como maestra del civil.
0: Nos vamos al corte comercial, es la 1:45 p.m. Tenemos más información al regreso.
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0: Continuamos con la información, 1:48 PM. Tenemos otros temas. Descartan riesgo de cancelación del TECMEC, que esto pese a las declaraciones de Donald Trump. Vamos a escuchar primero a la diputada federal de Morena, Merari Villegas.
1: De Donald Trump son muy a su estilo. Hemos sido testigos de cómo un día se amanece de un modo y avienta una bomba y luego otro día dice otro. Es decir, no es un político serio, no es un político que se le pueda tener seriedad en las declaraciones. Entonces, no que hace. Por un lado, emite esas declaraciones y no es que el equipo diplomático, por supuesto que ellos hacen todas sus anotaciones de cada declaración que emite el presidente, pero por un lado emite sus declaraciones y por el otro continúan los trabajos de diálogo, de acuerdos, de análisis. Es decir, además de esas declaraciones que ha hecho el presidente, no hay indicios por el cual debamos preocuparnos de una cancelación del Tratado de Libre Comercio. Somos economías muy dependientes de unas de las otras y él como empresario, como tiburón empresarial que es, pues sabe que no es fácil romper un tratado como este. Saldrían muy, muy dañados el pueblo estadounidense también. Sería un golpe a la economía de Estados Unidos y ahorita él políticamente con el pueblo estadounidense anda muy mal. Entonces, yo creo que no es que no hay que escucharlo, creo que el equipo diplomático del gobierno de México pues lo trae ahí en el radar y son los expertos en esta relación diplomática que debe de haber,

0: El exalcalde Martín Ahumada Quintero también tiene su opinión sobre este tema del Tec-Mec.
1: México, los riesgos que lleva la extrema derecha, el caso de Trump, no puede hacer simplemente lo que se le venga en gana, porque existe una cantidad de población en Estados Unidos que depende mucho también de la economía que se desarrolla en México. Y muchos empresarios también dependen de esto. Yo creo que lo que está haciendo son declaraciones con la finalidad de llegar con fuerza y querer negociar a su beneficio. Sin embargo, yo veo muy bien liderado el equipo con Marcelo Ebrard y se está haciendo buen trabajo. Ya en julio empiezan las negociaciones ya formales. Pero ahí está el ejemplo, decía, de lo que tenemos que prever en relación a los gobiernos de la extrema derecha, como lo vimos recientemente en Chile, donde ganó Kast, y ahora están desregulando hasta 112 programas sociales que estaban de ayuda a la población. Entonces, ahorita en Chile se está viendo una marejada de conflictos, consecuencia de quererle quitar los beneficios a la gente que más lo necesita. Entonces, esa es la política de los empresarios que, bueno, están llevando a cabo porque son los lineamientos en estos países de extrema derecha que afectan a la economía de la gente más pobre. Y en México estamos viendo un ejemplo muy positivo de las cosas que se pueden hacer bien, y es un ejemplo que lo están viendo en todo el mundo. Todo el mundo está viendo cómo es este proceso y que afortunadamente ha salido airoso a pesar de tener un vecino cercano que es contrario a todo lo que se pueda ver como políticas de la economía en la izquierda. Sin embargo, ha sido muy exitoso y muy cuidadoso el procedimiento sin afectar a intereses que puedan complicar este desarrollo para iniciar a las clases más desprotegidas. Entonces...
0: Nos vamos a Sinaloa de Leyva, donde en Llano Grande, en este municipio de Sinaloa, se llevó a cabo la graduación de jóvenes del COBAES EMSAL 85. Escuchemos al profesor director de esta institución, Moisés Báez.
2: Estimados estudiantes, muchas felicidades. Hoy culminan una etapa más de su vida, el bachillerato. Y están por iniciar el día de mañana un nuevo camino que estoy seguro sabrán elegir el camino del éxito, porque son triunfadores ustedes.
0: En este evento de graduación estuvo el doctor Rolando Mercado, alcalde del municipio de Sinaloa, quien invitó a los estudiantes a continuar superándose académicamente.
3: Quiero felicitar a todos estos graduados que hoy ven culminado un escalón más. Y de ahí a partir a la siguiente etapa, jóvenes. No dejen aquí sus estudios. Denle continuidad. Ahorita van a otro escalón a estudiar una carrera profesional. Hoy en día, las nuevas políticas públicas, la nueva educación y la nueva sociedad nos exigen cada día estar mejores preparados. Y ello es lo que yo les deseo, que se preparen y que en la vida tengan éxito.
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0: Muy buenas tardes, Aide Verduzco. Buenas tardes, auditorio de Viva la Noticia, que nos sintoniza por el 88.9 y también que nos ve a través de plataformas digitales. En información de espectáculo, bueno, pues les cuento que los amorillos de Belinda, y Belinda siempre nos sigue dando de qué hablar, después de estar pues en la serie de mentiras, de estar en... Ya fueron a ver Toy Story número 5, donde sale ahí de Lilypad, que es un ícono ahí muy importante en esta película y que le hace homenaje a su canción de Zapito. Yo no sabía este dato curioso. Ya que, no, la tablet es una ranita verde, entonces es en homenaje a la canción de Zapito de Belinda. Bueno, pues ella...
1: ¿Quería ir a verla? No, no la he visto.
0: Sí, pues no todo es miel sobre hojuelas con Belinda, porque se van a unir los ex de Belinda, Lupillo Rivera y Cristian Nodal.
1: No.
0: En esta conversación y conversión del regional mexicano, pues tras expresar que Lupillo Rivera y Cristian Nodal van a escribir un tema, van a interpretar un dueto por ahí, pues quién sabe, se lo dediquen a Belinda, no lo sé.
1: Lo más seguro, porque quieren facturar.
0: Claro, hay que sacarle provecho a las desgracias también. No todo es malo. Durante un encuentro con medios, el cantante se mostró abierto a la idea y comentó que le parece una idea muy atractiva, aunque aclaró que no existe hasta ahora ninguna plática formal entre ambos equipos. La posibilidad ha llamado la atención por el impacto que tendría al reunir estas dos figuras relevantes del género en el mismo proyecto musical. El interés también ha sido impulsado por el contexto mediático que comparten, especialmente con este vínculo de la actriz y cantante Belinda, lo que añade un elemento adicional a esta colaboración. Mientras que Nodal no ha respondido a la respuesta, continúa además en el medio del proceso legal con la cantante y todavía cosas y ciclos que no se han cerrado, pero quienes también nos han dado de qué hablar y muchas especulaciones han sido Cazzu y Belinda, que también van a, por ahí hay rumores de que van a tener un nuevo lanzamiento muy en los próximos meses. Pues ahí está, va a estar buena.
1: Sí,
0: la capirotada.
1: Que se una.
0: Y que se tiren unos con otros, ¿no? Que al final de cuenta para ellos esto es solamente ganar dinero.
1: Claro.
0: Ganar dinero independientemente de los problemas emocionales que pueda causarle, pues le dan la vuelta a la moneda y generan, como lo dice Shakira, de la polémica, de la controversia. Y bueno, pues están agarrando de sus amoríos, examores para facturar. Y pues uno luego se pone a llorar y ellos sí la saben hacer.
1: Hablar de Belinda siempre se va a facturar. Belinda tiene mucho material.
0: Pues ellos la saben hacer. En vez de ponerse a llorar, se ponen a escribir y a generar ganancias con sus
1: excelente
0: canciones. Pues hay que agarrar estos consejos, sale, ¿no? Que uno no canta, pero pues algo puede salir por ahí.
1: No cantamos malas rancheras.
0: Por supuesto. Pues hasta aquí la información. Nos escuchamos el día de mañana aquí en Viva la Noticia, el noticiero de la gente.
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1: Muy buenas noticias, se siguen generando muy buenas noticias en el deporte guasabense. Fíjense que Guasave vuelve a destacar en el escenario deportivo internacional con la participación de las talentosas voleibolistas Ángela Pérez Araujo y Yasbet López Siguera, quienes representarán a México en el próximo Mundial Juvenil Femenil de Voleibol de Playa, a celebrarse del 9 al 12 de julio en la ciudad de Haya, en Países Bajos. La noticia fue dada a conocer en rueda de prensa en Distrito Padel, donde estuvieron presentes medios de comunicación, autoridades municipales y representantes del voleibol estatal. Ahí se dio a conocer que van a participar estas jóvenes guasavenses, bien destacadas su trayectoria, de la mano de su entrenadora, la maestra Xochitl Orona. Cabe destacar que este importante certamen reúne a las mejores duplas juveniles del mundo, por lo que la participación de las deportistas guasavenses representa un gran orgullo para el municipio y para todo Sinaloa. Les deseamos el mejor de los éxitos, que sigan brillando en esta carrera del voleibol de playa. Estas chicas que, si van de la mano de Xochitl Orona, es sinónimo de triunfo. Xóchitl Corona tiene una trayectoria muy grande, también muy importante, una destacada entrenadora a nivel que ha destacado a nivel nacional. Felicidades Ángela Pérez Araujo y Yasbet López Higuera junto a su entrenadora Xóchitl Corona Leal. Nos vamos a agradecerles que hayan estado con nosotros esta tarde. Invitarles mañana 7:50 de la mañana. Vamos a estar en el enlace estatal con Enrique Gil Vargas en Viva la Noticia Sinaloa. A las 8 de la mañana, el noticiero local Viva la Noticia Guasave. Que pasen excelente tarde.

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2: La 1:59.
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0: amigos, ¿cómo estamos? 2:06 de la tarde, iniciamos, claro que sí, el 88.9 ya empezó en esta, qué buena tarde de lunesito, ¿cómo estamos? Iniciando semana con toda la actitud, con toda la energía, con toda la que buena por delante. La mejor música, claro, el Cervando ya está aquí con todos ustedes en este lunesito, claro. ¿Cómo estamos, amigos? Reporte al 687-87-195-93. ¿Cómo lo trata este inicio de semana? ¿Cómo lo trató el fin de semana? ¿Cómo se portó? Ya de vacaciones, Lorena Mojor, que ya se reportó. ¿Cómo está? Un abrazote y un besote grande hasta la familia y hasta la colonia Ejidal.
1: Es tu cantidad.
0: A gusto, qué bueno que agarró vacaciones ahí las enfermeras del IMSS, los químicos, los doctores que ya agarran estos mesecitos, aprovechan, se les junta ahí las vacaciones y aprovechan y se van a descansar a la playita, al rancho, a dar la vuelta con los abuelos, con los papás, con los tíos, con los vecinos. Con este calorón y de ganas de salir, Lorena, con este calorón mejor se queda viendo la novela coreana, la novela turca, la novela colombiana, Betty la Fea, que no sé qué. Se va de todo. El aire en el 25 para que no llegue tanto. O porque para eso trabajo, le digo a un amigo, para eso trabajo, ni modo que no prende el aire, pues. Así que un suerito, una agüita que no falte porque está fuerte el calor. Escúchela, qué buena, a gusto. Va a ir a graduación, es cierto, va a ir a la graduación de su plebe, de su José Ángel. Un saludito a don Eulalio. Un saludito a don Eulalio, el gallero más adinerado de todo Sinaloa.
2: Cállate, chachalaca.
0: Un saludito a los gallos del Abraham, el Abraham Bojorques, ¿cómo que sí? Y al próximamente graduado José Ángel. GPI a Mazatlán, GPI. Sukai Lixian. Aquí escuchando la radio más guapa de la que buena. Obviamente, drama chino, ¿cómo? Se puso muy de moda estos últimos años, ¿no? Los dramas chinos. Esos que se dan un besito de piquito hasta el penúltimo episodio. No, hombre. Y en la novela mexicana se agarran de todo a todo desde la primera semana. Pero mi gente, gracias Lorena, gracias por escucharme, gracias por seguir sintonizando la que buena. Tenemos unas 3 horitas de buena música para que se quede, para que se anime. Carlita Evans, ¿cómo estamos? Hola niños, saludos y bendiciones por una cumbia. Se está durmiendo, vamos a ponerle unas cumbiecitas para que mi Carlita Evans no se me vaya a dormir.

0: Ya sé qué canción ponerte, Carlita Evans. Vámonos, yo soy Servando, iniciamos La Que Buena.
1: ¡Vamos arriba, vamos!

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2: ¿Qué pasa? 3 de la tarde, amigos. Saluditos a toda la gente que se sigue reportando.

0: 687-85-93. Seguimos sonando, seguimos con la buena música. Saludote, aprovechando saludos para mandar. Saludito para la brecha, para Tamazula. Ayer la brecha, no hombre, traían un fiestón allá. Por los graduados del Cobay, muchas felicidades. Ahí andaba el profe. Gozándola, viendo a los plebes. ¿Cómo se gradúan? Muchas felicidades. Ahí andaban, anda ya mucha gente. Se puso bien la fiestona. Con la Zairú, hombre, ¿qué? Qué chulada, ¿cómo se la pasan? ¿Cómo? Qué mal se la pasan, mis amigos. Saludos a la cuestona, la cuestita. Saludos para Lourdes Cervantes, claro que sí, que... Fiel que bueneana, claro, de toda la vida. Al Milo y al Pecas. Al Neto, a Ernesto también. A toda mi gente por allá de la cuestona. Son las 3 de la tarde, a cubrir el amor. A toda mi gente por allá. A don Ernesto, que se la lleva ahí por Choroguito, por la 700 también. Pero seguimos con la buena música. Vamos con una rolita más para Carlita Evans. ¿Cuál le gusta, Carlita? A ver. Ya sé cuál. Vamos siguiente con la buena música. Sin antes no invitarlos que sigan participando para la rifa de la carnita para el viejón. Ya pasó el día del padre, pero para que tengan más excusa, para que tengan más tiempo de participar, los que no han participado. Así que díganle al vecino, díganle al tío que se apunte, que nomás llegue y mande su mensajito al 687-85-93. Claro, para que se anime. Un asadorcito, una carnita. Ya apunta a mi papá. Si se la gana, ni modo. Le tocó al viejón. ¿Qué hicieron allá en el día del padre? ¿Qué hicieron? ¿A dónde se lo fueron? Llevaron a comer, a las glorias, al río. ¿Qué plan sacaron con el padre de la casa?
1: Pero si le ponen la canción,
0: me da un... Desbloqueé esta canción de 2020 y no la escuchaba. Pero seguimos con buena música para que se jale, para que se anime a quedarse. El 88.9, claro, la gran playlist de las que buenas tardes, para que siga gozando provechito a todos los que están en casa o no, pero andan escuchando ahí al Servando. Vamos a ver ahorita más, loco enamorado del Remy Valenzuela, ya sabe. Puro talento local, 3:02 de la tarde.

0: 2020.
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0: 340. 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

0: son las 4.
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0: 4:33.
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0: muchas gracias por su compañía, por su presencia, por sintonizar, por las complacencias del día de hoy de este lunesito. Se termina este lunesito 22 de junio. Ahorita llegan los Qué Buenos Grupos, llega Elenita Jiménez.
1: No capea.
0: Me despido, muchas gracias, Servando, orgulloso miembro del STIR, GPM Radio y ARS Comunicaciones. Vámonos, 5 de la tarde. Aquí sigue sonando La Qué Buena.
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